Bien, así pasaba Hojita Seca. Tema pedido por acá. Le decimos que a continuación de Encuentro Tropical se viene Colección Privada. Hasta las 0 horas. De 0 a 4 de la mañana, trasnoche con música además, con la conducción de Mario Wellman. De 4 a 8 de la mañana, Viajeros Radio con la conducción de Jordan Sena. De 8 a 9 de la mañana, Así Estamos, con Fernando Sumarán de Radio Estilo, ¿no? En Artigas. Después se viene de 9 a 13 horas, Café Express con Ariel Sánchez. Y después continúa, obviamente, la programación las 24 horas junto a vos a través de la www.fmrenaceruruguay.com. Agradeciendo.

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Señoras y señores, bienvenidos, muy pero muy buenos días, muy pero muy buen viernes para todos. 22 de mayo, jornada que estamos compartiendo con todos ustedes a través del aire de la radio, hoy con mucha información, con mucha actualidad, nuestro último programa desde exteriores, desde la Ciudad Autónoma de Buenos Aires, en el marco de lo que será hoy la última de las jornadas, en el marco de la exposición de otoño de la raza Angus, con muchas novedades, con protagonistas, con Leo de Benedicti, nuestro columnista de cada viernes. Pero atención, porque también vamos a tener a nuestro columnista de los lunes en un adelanto. ¿Por qué digo esto? Porque el presidente de la Nación, en el marco del 172º aniversario de la Bolsa de Cereales, anunció, atención, baja de retenciones para el trigo y la cebada, de 7,5% a 5,5%. Atención, esta es una noticia que ayer a la tarde-noche empezó a recorrer los medios y obviamente un poco sorprendió, si se quiere, porque se había anunciado que hasta el año que viene no iba a haber ningún tipo de novedades y el presidente Milei anunció una baja de retenciones en este sentido. Nosotros, en la continuidad de la exposición de otoño, ayer con la consagración de las grandes campeonas, hoy con la coronación de los grandes campeones. Cuando decimos los, es negro y colorado, pero hoy además quedará la gran final de el supremo y la suprema, el cruce entre negro y colorado por primera vez en toda esta exposición. Quedará en horas de la noche también, luego de la cena de camaradería, la gran venta de los campeones con la firma Alfredo S. Mondino y los animales de doble y triple cucarda. Así que un gustazo grande volver a estar con todos ustedes. Nos pone técnicamente en el aire el señor Ariel Chiche Fernández. Estamos desde Buenos Aires. Vamos a volver allí a nuestros estudios como cada día. Y en un ratito nada más vamos a comenzar a desarrollar toda la información. Les dije hoy Leo de Benedictes, les dije hoy Pablo Adriani, analizando lo que fue este anuncio por parte del gobierno con las retenciones. También vamos a tener en el día de hoy la charla que hicimos con un uruguayo consignatario. Nos cuenta cuál es su visión del otro lado del charco de lo que está pasando con la ganadería en nuestro país y, por supuesto, más segmentos que vamos a ir disfrutando y compartiendo con todos ustedes. Muy buenos días, muy buen viernes para todos. Vamos que arrancamos.

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7: Muy bien, y en esta mañana de viernes tenemos la oportunidad aquí ahora de compartir información que tiene que ver con las retenciones, como ya adelantamos, con nuestro columnista de los lunes. Hemos pedido específicamente para este viernes cerrar la semana también con Pablo Adriani respecto a esta modificación en el esquema de retenciones a partir del próximo viernes. Por eso nos cuenta y nos dice el gran Pablo Adriani las novedades que ha confirmado en el día de ayer el Gobierno Nacional.
8: Y quedamos todos sorprendidos por el anuncio de Javier Milei en el 127 aniversario de la Bolsa de Cereales de Buenos Aires, que tuvo lugar en el día de ayer. Y, por supuesto, el invitado especial fue el presidente de la Nación, quien, para sorpresa de muchos, anunció una baja en las retenciones del trigo y la cebada del 7,5 al 5% a partir de junio del 2026. Creo que el mensaje es muy fuerte, porque nadie se esperaba que iba a ser un anuncio de ese tipo. También anunció una baja de entre 0,25 y 0,5% en la soja,

0: a partir de enero del 2027, una baja mensual en ese rango. Todavía no está la letra chica, cuál es la baja para el poroto de soja, cuál es la baja para el aceite y la harina de soja, pero yo supongo que va a bajar a todos los productos y subproductos y aceites en la misma proporción. Esa baja mensual de un cuarto a medio punto porcentual, valga la redundancia, por mes, realmente es algo que partía del tablero y habrá que ver cómo el mercado se adapta a ese cambio. Habrá que ver si los registros se pueden demorar, la declaración de jurada de ventas, o anticipar, según la posición que tenga cada exportador, cómo va a impactar en el mercado. Supongo que ya las grandes empresas multinacionales están sacando punta al lápiz para ver cuál es la mejor estrategia para empezar a videar los precios de compra, ¿no? Tanto fundamentalmente para soja. Es algo que habrá que ver. Los melones se van acomodando a medida que avanza el carro. Pero sin lugar a dudas que, sorpresa generalizada, en el caso mío también, porque el mismo gobierno había dicho que las retenciones hasta el 2027, entrado el 2027, no se iban a tocar. Sin embargo, creo que el gobierno se dio cuenta que es mejor el beneficio de bajar las retenciones que el teórico beneficio de cobrar más. De esta forma, el gobierno creo que se asegura un flujo de venta de los productores que le va a dar más beneficios que costos fiscales.
1: Los conceptos de Pablo Adriani explicando los alcances de este nuevo esquema de retenciones que el presidente de la Nación, Javier Milei, ha impuesto a partir del próximo mes de junio, sin dudas, una gran noticia para los productores agrícolas, sobre todo en el comienzo, en la inminente largada de la campaña fina para toda nuestra región. En un ratito volvemos, seguimos desde exteriores, continúen ustedes allí en estudios.
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15: Bueno, Roberto, imagino realmente muy contento por lo vivido ayer, mucha expectativa para lo de mañana también, pero te tengo que dar una mala noticia, porque vendiste 22.000 y pico de cabeza y el año pasado vendiste 25.000. ¿Vienen para atrás, Roberto, o no?
16: Venimos para atrás, sí, sí. Hola, mi querido. Hola, chicos, a todos. Bien, la verdad es que, bueno, el primero agradecer a todos los clientes que nos confiaron toda la hacienda, esas 22.000 y pico, 23.000 cabezas que vendimos, que la verdad es una hacienda extraordinaria.

0: remate, sí, el año pasado fue un remate más grande. Este año decidimos sacar las vacas, todas las vacas, no hubo vacas a la balanza, ni vacas vacías, ni vacas gordas, y no hubo vientres de medio diente para abajo. Y ahora tenemos un remate especial en San Luis, que habíamos tenido en Las Flores, así que ahora vamos a hacer un remate especial en San Luis, de esa categoría, de vacas vacías de nuevo, y vientre, y todo vientre de medio diente abajo con cría, preñado, que eso ayer no vendimos, pero el año que viene también vamos a sacar algo más, porque la verdad que fue muy largo igual. Había sido, el del año pasado había sido larguísimo, este año también se hizo muy largo, y bueno, sinceramente no estamos queriendo hacer remates tan largos.
1: Bueno, ayer cuando terminó el remate hablábamos con Julián y nos decía, a veces parece mentira, con lluvia, complicado para filmar, un remate que se nos hizo más grande de lo que tal vez, como vos decías, querían ustedes. Es como que el equipo funciona mejor, como que se potencia, como que hay más adrenalina. Decís, ¿cómo puede ser que en esta terminamos mejor que a veces que con un remate más chico y con menos importancia?
0: Sí, bueno, también es Angus, es el momento, es todos, que estamos todos, como siempre decimos, son estos donde te predisponen mejor, donde está todo el equipo enchufado, donde hay mucho laburo, trabajamos mucho, hubo trabajo, filmaciones, como decía Julio, la lluvia, los caminos que no podían entrar, terminamos filmando tropas los últimos días, pero bueno, el viernes escribí en nuestro grupo de trabajo, puse, vamos a entrar tropas hasta el viernes, hasta el sábado del mediodía, y ahí es como se aceleraron todo, porque Juli me decía, falta un montón de jaulas, y aceleraron todo, y pudimos trabajar el orden de venta, tuvimos 3 días el orden de venta, si no, cuando llega lo último de Hacienda, no tengo teletrabajo. Así que creo que se vio trabajo, se vio solvencia, unas tropas tremendas, eso nos deja tranquilos de poder haber defendido lo que vendimos. Ayer fue un remate sólido, bien, con el macho me parece más arriba, se fue un poco el macho, los vientres creo que fueron destacados, el segmento de hembras también, de madres, para madres, y después macho y hembra con un precio más de mercado, ¿no?
2: Y ahora se viene un nuevo desafío, dentro de pocas horas nada más, los campeones, los que tienen doble cucarda. Esta iniciativa de la firma Mondino con Angus, me parece que hay algunos bichos que ya me dijeron que van a estar anotados y que van a hacer ruido, me parece.
0: Y me parece que lo que esto genera, mirá, la que salió hoy, lo hablábamos recién, la vaca que salió hoy, la segunda vaca, es del grupo de Marchi de Mendoza, que la vendimos en Tres Marías el año pasado. Y después vienen a las pistas y explotan y se ven. Y bueno, el año pasado vendimos la gran campeona, la vendimos el año pasado, la gran campeona de Palermo, que ahí nomás salió, de Caballa del Cortijo, de Héctor Torres, que era un bacón de Juancito García, del negro. Yo creo que esto, este remate, doble cucarda, premiada, de 1000 ejemplares lo que sale, mañana a vender, es ideal para alguien que quiera comprar, para este momento que estamos viviendo en la ganadería, así que me parece que el que quiera poner mañana un animal a venta, seguramente se va a vender bien, porque la ganadería está así.
3: Y seguramente el que vaya a comprar, va a comprar muy bien también. Roberto, felicitaciones por el laburo, nos seguiremos viendo por acá, siempre bien atendidos en el stand del Fred Somondino, así que bueno, gracias por todo.
0: Gracias, Dami, querido, gracias a ustedes por acompañarnos, realmente un trabajo bárbaro el que hacen ustedes toda la semana acá, y nosotros también ayer en el remate, con mañana con el otro remate, vamos a estar con Jorquito Cabrales también ahí arriba, lo vamos a poner a Jorquito que se pare al lado mío, vamos a estar rematando mañana de la noche, así que bueno, gracias, muchísimas gracias a todos, y estamos mañana en el restaurante central, hay que reservar tarjeta porque quedan pocos lugares, creo. Un beso grande para todos.
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11: Muy bien, como la cortina lo indica, tiempo y momento de compartir la tendencia climática para el futuro inmediato. En la voz de nuestro especialista, el licenciado Leonardo de Benedictis, que como cada viernes le damos la bienvenida y lo escuchamos atentamente. Leo, buen día, el gustazo de tenerte con nosotros.
12: Hola, hola Damián, equipo, ¿cómo están? Muy buen viernes para todos. Bueno, hoy tenemos que hablar de varias cuestiones. No voy a ser repetitivo con el tema del frío, de la ausencia de lluvias, que fue así prácticamente todo el mes de mayo, La verdad que este mayo fue muy particular. Tuvimos los primeros días que se mantuvieron con altas temperaturas, con mucha humedad, con condiciones de inestabilidad, incluso con algunas lluvias importantes. Y después pasamos a un tramo del mes de mayo que prácticamente del comienzo de la segunda semana hasta el final del mes de mayo vamos a seguir con este tipo de cuestiones, es decir, ambiente frío, frecuencia de heladas, con características de tiempo totalmente estable, sin lluvias, poca nubosidad. Bueno, en general continúa la misma situación de la cual venimos ya transitando hace varias semanas, con un pequeño cambio para la semana que viene, que es una leve, muy leve tendencia de un incremento térmico paulatino, un incremento térmico muy muy suave que va a estar involucrando desde el lunes hasta por lo menos el jueves que viene. Hasta ese momento vamos a estar hablando de un tenue incremento de la temperatura. Pero recién a partir del lunes, del domingo. El domingo se instala el viento norte y el lunes vamos a empezar a sentir como de a poquito van subiendo las temperaturas. Pero desde hoy hasta el domingo los valores siguen siendo marcas térmicas por debajo de los promedios normales, con frecuencia y sobre todo por persistencia de eventos de helada que van siendo muy generalizados. Porque no es solamente el centro-sur de Buenos Aires o sur de Buenos Aires y La Pampa, no. Estamos hablando de gran parte del territorio nacional. Esto involucra a toda la zona pampeana, a la región cuyana, involucra zonas del litoral, del NEA, bueno, ni hablar del centro del país, Córdoba, por ejemplo, también. Entonces, estamos hablando de una zona amplia con bajas temperaturas. Bien, eso, insisto, se va a empezar a cortar de a poco a partir de la semana que viene. Y parece contradictorio, ¿no? Porque nos vamos acercando al invierno y las temperaturas, le estoy comentando que las temperaturas van a empezar a aumentar en los próximos días. Bueno, eso va a ser algo progresivo. Y obviamente después va a volver a caer porque vamos a meternos en el mes de junio y obviamente las condiciones van a ser de vuelta fría porque estamos hablando de pleno invierno. Pero bueno, eso va a ser para más adelante. Esa es una de las cuestiones más significativas del corto plazo. En el mediano plazo, así hacemos algo completo, vamos a hablar del mediano y después hablamos un poquito del largo plazo, apenita, pero como para ir llevando ahí la cuenta de cómo viene el panorama a largo plazo. Pero en el mediano plazo, pensando ahora que ya se viene junio, julio y agosto, es decir, el trimestre del invierno, lo que podemos destacar es que no se espera que sea un invierno extremo ni un invierno demasiado frío, a pesar de este preámbulo que hemos tenido en el mes de mayo, que ha sido un mes frío, con bajas temperaturas, con frecuencia de heladas. El periodo del invierno no se espera que sea tan agresivo con respecto a las temperaturas. Al contrario, se espera un invierno relativamente templado. Si bien es cierto que junio todavía puede tener, sobre todo en su primera quincena, una tendencia de valores por debajo de los promedios, el resto del mes en general se va a mantener con temperaturas por arriba de los niveles medios. Con lo cual, en el nivel general, o va a terminar dentro de los niveles medios o levemente por encima de los promedios normales para el mes de junio, especialmente el sur de la provincia de Buenos Aires. Ahora, cuando nos vamos a julio y agosto, las tendencias, al menos al día de hoy, están mostrando temperaturas más elevadas que los promedios. Es decir, tanto julio como agosto mostrarían un invierno, llamémosle templado, un invierno relativamente benévolo en ese periodo. Es decir, lo frío, frío, mayo y junio. Y después volvemos a tener temperaturas por encima de los promedios. Obviamente que estamos hablando de temperaturas típicas de julio y temperaturas típicas de agosto. Con lo cual, por arriba de esos promedios, ¿no? No estamos hablando que va a ser calor, sino que vamos a estar hablando de un invierno en el cual la frecuencia de heladas, la presencia y la persistencia de fenómenos intensos y abultados, así como tuvimos ahora en el mes de mayo, tan profundos que han llegado tan al norte, no va a ser tan frecuente. Eso es lo que tenemos que tener en cuenta cuando se habla de un pronóstico para invierno más cálido que lo normal. Que estamos hablando de una situación en la cual la frecuencia y la intensidad de los fenómenos sería menor que el promedio histórico. Eso es un poco lo que apuntamos. Y ahora bien, un pequeño paso más a largo plazo. Y no puedo dejar de mencionar la frase de Super Niño, que ya habrán escuchado 25 millones de veces en lo que va de este año. Porque, bueno, las tendencias están marcando que vamos, casi les diría, indefectiblemente, a un evento El Niño. Eso casi que no hay dudas. Estamos en mes de mayo y ya prácticamente todos los modelos que hacen pronóstico de largo plazo confirman el episodio y la llegada de un evento El Niño. Eso casi no hay dudas, ¿sí? Es decir, que están pronosticando un aumento en la temperatura de la superficie de agua de mar en la zona del Pacífico Central. Eso es la definición de niño, ¿sí? Cuando el Pacífico Central está más cálido que lo normal, eso es evento El Niño. Eso es la definición de niño. ¿Cuáles son los impactos que eso nos genera? Bueno, depende. Depende la región, depende el mes, depende la época del año que estemos transitando, depende la zona del país, depende la zona del mundo también. Porque cada zona a nivel mundial también tiene impactos diferentes. En algunos lleva grandes lluvias, en otros lleva sequías. Entonces, bueno, Esta situación en particular es lo que define al evento El Niño, el calentamiento.

0: entrenamiento en el Pacífico. ¿Por qué se habla de Super Niño? Bueno, se habla de Super Niño porque hay, de todos los modelos que pronostican tendencias de largo plazo, el 50%, es decir, la mitad de todos los modelos, indican que podríamos llegar a tener un evento de fuerte a muy fuerte intensidad. ¿Qué significa esto? Bueno, por ejemplo, para tener en cuenta y que lo vayamos llevando a cada una de las zonas de nuestro país y que lo podamos seguir asociando a eventos del pasado, eventos de El Niño muy fuerte, tuvimos tres de recientes, digamos, va reciente, entre comillas, ¿no? Pero de la historia moderna, por decirlo de alguna manera. Después nos podemos ir a 1800, pero no tiene mucho sentido porque ahí casi que no hay registros, y no nos va a servir para hacer comparación. Pero si miramos la historia reciente, tenemos que hablar de campaña 82-83, campaña 97-98, campaña 2015-2016. Esas tres campañas fueron con evento El Niño muy fuerte. Entonces ahí hay que tener en cuenta y empezar a pensar, bueno, ¿qué nos pasó en el 82-83? ¿Cómo veníamos? ¿O qué nos pasó en el 97-98? ¿Cómo veníamos? ¿Generaron lluvias por encima de lo normal, por debajo de lo normal? Si hablamos a nivel general, fueron campañas muy lluviosas. Quedan en el recuerdo, por ejemplo, las grandes crecidas del río Paraná, que fueron épocas de mucha actividad de lluvias. En general, la región del litoral tuvo un impacto muy grande, pero no fue todo así, ¿no? No en todos los lugares son lluvias por arriba de los promedios. Por eso le decía antes, depende la zona, depende el mes que estemos hablando. Sí está claro que es un evento que tiene un potencial importante de desarrollo, es decir, hay muchas probabilidades de que se dé un evento El Niño fuerte. Pero eso no necesariamente implica que las consecuencias en todos los lugares van a ser intensas, ¿sí? Va a haber zonas en las cuales el evento El Niño, que puede llegar a ser fuerte, nos genere alguna situación particular. Bueno, por eso es importante ir siguiendo bien de cerca. Si bien es cierto que hay un 50% de modelos que está indicando que puede ser un evento fuerte o muy fuerte, hay un 50% que está hablando de un evento débil a moderado. Entonces, no podemos sesgarlo y decir que sí o sí se viene un Super Niño. Todavía está por verse. Es decir, estamos muy seguros de que va a haber un evento El Niño, o bastante seguros de que va a haber un evento El Niño, pero la intensidad del fenómeno es lo que todavía nos genera ciertas dudas. Si va a ser fuerte, si va a ser muy fuerte, si va a ser moderado o no tanto y queda en un evento El Niño común y corriente como muchos de los que hemos tenido. Entonces, eso es lo que tenemos que ir vigilando, lo que tenemos que ir pensando y si se llega a dar un evento muy fuerte, bueno, empezar a ver qué tipo de consecuencias son normales para nuestra zona en ese tipo de eventos y empezar a prepararnos y pensar y justamente poder planificar, que es el objetivo que tenemos nosotros cuando hacemos un pronóstico a largo plazo, permitirnos planificar hacia un cierto escenario que es comúnmente el más probable de los que se puede llegar a presentar. Damián, hoy fue muy largo mi participación, me extendí, hicimos pronóstico de corto, mediano y largo plazo, pero bueno, había muchas cosas para hablar, así que bueno, perdón por lo extenso, pero quería comentar todo esto porque es de lo que se viene hablando. Te mando un fuerte abrazo y el viernes que viene nos estamos reencontrando.
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1: Muy bien, ya está con ganas de irse nuestro señor operador, ¿eh? Todavía falta un ratito, ¿eh? Uso la cortina del cierre, se ve que ha sido una semana con bastante fajina la que ha tenido, me parece. Bueno, acá estamos, 7 de la mañana, 48 minutos en todo el territorio de la República Argentina. Tenemos algunos mensajes en nuestra mesa de trabajo que nos han ido llegando. Eduardo Villueta, buen día también, esperando a Leo, que ya estuvo, ya trajo las novedades. Miguelito Ferragine, que estaba temprano, anda por acá, por la exposición de otoño. Juan José Munarriz, gracias José, un gran abrazo para vos también. Pablito Goni, gente de Benito Juárez, de Chillar, de Tres Arroyos, de Tandil. Bueno, como siempre, la gente de La Prida también, que nos estaba mandando un WhatsApp hace un buen rato. Nobleza obliga, bueno, aprovecho para saludarlo, que anda por ahí, Chiche, anda por la zona de Indio y están cargando, vos fíjate, la gente de Madelán, los vamos a saludar, no son clientes nuestros, pero los vamos a saludar. Andan cargando hacienda de la que se vendió el martes acá, mire usted cómo son las cosas, ¿no? Así que bueno, para Juan Pablo un gran saludo, y bueno, y por supuesto, fíjese que esté todo en orden por ahí, anda entregando tropas del especial de Angus del martes de la firma Madelán, y saluda a Gastón Diribarne de Cabaña Santa Luisa por los logros en la rural, que ayer anduvo metido en la final también, Gastoncito Diribarne. Mari Mendizábal desde Arrauch, feliz viernes. Ya con las valijas para regresar, y en un ratito no sé si no nos vamos a poner a armar las valijas antes de recorrer el día de hoy, porque bueno, todavía queda un largo día por delante, día y noche les podríamos decir, porque hoy tenemos la cena de los campeones, así que no les obliga, ahí tenemos que estar. María Elena desde Huanquelén, un gran saludo, beso grande, gracias por acompañarnos. Carlitos Murga desde Roque Pérez, terrible helada por acá, nos dice. Gracias Carlos querido, un gran abrazo para la gente de FM Mix en Benito Juárez.

0: Buenos días, Damián, y que sean buenos días para todos, dice. Saludos desde la capital de la amistad, el amigo Gustavo Capello, que ayer le mandamos una foto de ahí, tuvimos una tendida gastronómica con unos amigos, y dice, che, una foto con la pala nunca, dice. Bueno, pero eso queda para la... Yo no estaba en la foto, había dos, un hombre de Coronel Suárez y un hombre de Juan Guelé, así que ahí les tiré gran parte de la data de esto. Bueno, ayer día importante en la pista para lo que fue la consagración de las grandes campeonas de la muestra negra y colorada, la Alianza y la Rubeta, quienes se quedaron con las mejores hembras de esta exposición, que hoy se van a cruzar, la negra y la colorada, se van a estar cruzando en la final suprema de esta exposición. Recordemos que gran campeón hembra negra fue Cabaña La Alianza de Sevilla Perván, Sebastián Velardi, Pedro Smaltz y Aquinotti Sociedad Anónima. La reservada gran campeón hembra negra fue para Cabaña Tres Marías en copropiedad con el grupo de Marchi y Emave Sociedad Anónima. Y la tercer mejor hembra negra de la exposición fue para Cabaña Origen, de Compañía Argentina de Haciendas, Carlos Ojea Rullán y Eli Gafa Sociedad Anónima. Si nos vamos al pelo negro, gran campeón hembra para Cabaña La Rubeta, de Rubeta Sociedad Anónima, Don Néstor y Frigorífico Modelo en la República Oriental del Uruguay. El reservado gran campeón hembra colorada fue para Cabaña La Pastoriza, del Madrigal, en copropiedad con los Novatos, y la tercer mejor hembra de la exposición fue para la Llovizna, de la familia Bustillo. Así que bueno, allí tendremos hoy una gran final por la hembra suprema de la muestra para el 365 de la Rubeta, Don Néstor y Frigorífico Modelo, la colorada con la negra de la Alianza CB Perván, Pedro Smaltz y Aquilotti Sociedad Anónima, para lo que será esta final. ¿Qué pasará? Porque venimos, usted lo tenemos con nosotros acá, estamos en esta especie de estudiantina, dijeron algunos, el señor Bodanza. Bodanza, yo, para mí, es una opinión personal, venimos de supremo en toro colorado, hembra negra. ¿Hoy se rompe esto? ¿Cómo le va, Bodanza? Buen día.
1: ¿Qué tal? Buen día. ¿Cómo anda Damián Hinding, toda la audiencia en Campo Total? Y la verdad que primero vamos a ver los toros, como para ver cómo sigue la cosa, ¿no? Pero bueno, en la hembra, la verdad que va a estar peleadito, porque son hembras superiores, son hembras que la verdad se destacaron. Hubo mucho y bueno, que es una muestra que ustedes piensen que es la previa de Palermo. Por lo cual, así están, por un lado, y esto bien dicho, los que esconden, es decir, los que no van a traer, no traen acá la muestra, sabiendo que en dos meses nada más, hoy, ¿qué día es? Estamos a 22, justamente, dentro de dos meses estamos en la pista de Palermo con las juras, y bueno, y esto por supuesto también, están los otros que vienen a mostrar, a ver si están a la altura, vienen a ver si están a la altura. Ayer un poco en broma, alguno decía, ojalá en la muestra el primer día te permitan un retorno. Entonces, alguno saldría escondido por la noche, tapadito con la vaca de vuelta o con el toro de vuelta. Pero lo decían un poco en broma y un poco en serio, porque bueno, uno llega acá, siempre en el campo uno puede ver un animal y decir, mirá lo que es este bicho. Y cuando lo pones en la fila o cuando lo pones en los corrales y empezás a recorrer, o bien te ilusionás del todo, o bien que es lo que dice esta gente, querés salir a las 2 de la mañana con todo oscuro y que nadie te vea.
0: Sí, sí, tal cual, es un poco así. De cualquier manera, siempre hay esos que insisten y vienen y participan, ¿no?
1: Bueno, esta muestra en particular, de que tiene hoy a la noche la venta de doble Q carga, justamente está para mostrarle al cabañero que decir, che, acá hay que venir a competir, si no, no vendés. Acá, en muchas exposiciones, en todas, hasta en Palermo, muchos productores dicen, bueno, yo no tengo remate propio, no me gusta andar por las exposiciones porque, no sé, mucho laburo, lo que fuera, no tengo la capacidad logística, entonces traen un animal comercial para vender. Pero uno también tiene que entender que

0: Estamos en la mayor vidriera del Angus argentino y a veces quedás muy desentonado, pero muy desentonado. Por eso, en esta en particular, la doble cucarda es para que el que venga, venga a ganar y después decidirá, dice, che, mirá, tengo varias consultas para vender y por ahí lo pongo a venta.
1: Bueno, de hecho, ayer ya se confirmaban en pista, una vez galardonados, no sé, la tercera mejor colorada. Ayer, por ejemplo, lo confirmaron al momento de la premiación que iba a venta hoy.
0: Sí, yo creo que pasa por ahí. Pasa que el cabañero que en las filas, por eso es tan importante el tema de las filas. Ustedes piensen que hay casi una semana desde que llega el animal hasta que se va. Mucha gente pasa por las filas y después tengo un premio, no tengo un premio, dice, che, mirá, yo te lo quiero comprar esto. Bueno, y ahí es donde se van definiendo algunas cosas. Algunos dicen, bueno, yo tengo en el campo algo igual o mejor, me lo quedo y esto lo vendo. Bueno, está bueno porque son decisiones que también permiten solventar los gastos, ¿no? Entendamos que estamos en Buenos Aires, venirse con un camioncito a Buenos Aires, venirse con un par de personas que te den una mano, hoteles, comida, inscripción y todo lo demás, es una torta que en algún momento hay que devolver y qué mejor que devolverlo con lo producido.
1: Tal cual, bueno, mudanza, todavía nos quedan, y podríamos decir, como unas 30 y pico horas de convivencia.
0: Sí. No, no, la convivencia, si fuera solo convivencia, sería lo de menos, eso es lo más. Hoy estamos a toda la gente sin pantalla, todas las finales con la pantalla de Canal Rural, así que seguramente cómodamente en cualquier living o cualquier habitación vamos a estar ahí en la pantalla.
1: Gracias, Carlito, como siempre.
0: No, gracias a vos, Damián. Saludos a todos.
1: Bueno, hablaba de Colombo y Mariano. Bueno, efectivamente, hoy tiene la venta aquí en la exposición con unas 15.000, 16.000 cabezas, 100% Angus. Hoy también está vendiendo a las 11 de la mañana la firma Brandeman con signatario. Y bueno, y por supuesto, ya después nos vamos a meter o nos vamos a ir metiendo en la próxima semana, donde arrancan las ventas el miércoles, porque el lunes feriado, así que bueno, ahí vamos a tener novedades recién a mitad de semana. Bueno, ponemos punto final, señoras y señores. Uy, nos queda el segmento, nos tenemos que despedir con un poco de humor, Chiche. ¿Usted recuerda esto? Bueno, no, no lo hablamos en previo, pero bueno, por ahí capaz que lo dejamos para la semana que viene. No sé si preparó algo o no, si chequeó algo o no, pero bueno. Hagamos una cosa, hagámoslo tranquilos y la semana que viene, el viernes de la semana que viene, volvemos con este bloquecito de humor que cerramos cada semana con el querido y recordado Gato Peters. Ahora cerramos desde acá, ponemos punto final. Si Dios quiere, el lunes con un programa distinto por el feriado y el martes totalmente en vivo. Volveremos a compartir este segmento de radio de 1 hora todos los días, en este caso una semanita saliendo desde la capital federal de la República Argentina y ahora regresando allí a estudios. Fuerte abrazo para todos, muchas gracias, que la pasen bien.
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Qué lindo, señoras y señores, bienvenidos. ¿Cómo les va? Buenas, buenas. Arrancamos de esta manera el programa folclórico más federal de la República Argentina, claro que sí, para cerrar la semana. Aquí estamos en este viernes 22 de mayo, ya en la víspera de todo lo que es la Revolución de Mayo, los actos escolares, todas las peñas, quineteada, torta frita, locro, empanada, todo. Sí, sí, me invitaron a una mateada con torta frita, me han invitado a los actos también de los niños, me han invitado también a fiestas populares, sí, sí, peñas, de todo. No sé a cuáles voy a ir, no llego a todas porque se me superponen los horarios y la distancia, pero alguna voy a estar seguramente disfrutando, ¿no? Como vamos a hacer todos este fin de semana. No estoy solo, ¿eh? Mi nombre es Diego Sicosi y estoy con un gran equipo, como siempre, como cada día que nos acompañan en todo lo que es Caminos Folclóricos. En la operación técnica, nuestro querido amigo Carlitos, bienvenido. Aquí en la producción de piso, Floppy, con todo lo que necesitamos, toda la lista de canciones del día de hoy, unos matecitos también, cositas ricas, Floppy, bienvenida. Y también a la dirección de la radio que hace posible que estemos aquí, y no solo aquí, sino en todo el país en este momento. Vamos a comenzar de la mano de Samba Kipildor, así arrancamos con La Amanecida. Bienvenidos.

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1: Bienvenidos a todos los que recién se suman. Hace unos minutitos nada más empezamos, recién pasaba Samba Kipildor con La Amanecida. Bienvenidos a todos, acomódense que vamos a estar dos horitas disfrutando de todo nuestro folclore argentino, todo lo que querés escuchar, y también podés comunicarte con nosotros, pasando por nuestro Facebook Caminos Folclóricos. Ahí te comunicas, sino también disfrutás de todo nuestro contenido o nuestra línea de WhatsApp, que es el 221-476-0021 221-476-0021. Vamos a continuar de esta manera con Abel Pintos y esta zamba, Solo Canto por

0: musical en la Zambita. De esta manera el dúo heredero nos traía En tu interior.
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2: Caminos. Un saludo grande para Diego, un gran amigo, para el programa Caminos y para toda la gente que escucha la radio y para todo el país. Mi nombre es Javi Camino, de Berisso, cantante, compositor. Muchas gracias, hasta luego.
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0: Gracias Javi por el saludo y seguimos escuchando esta zambita. El Mi Mayor llega Alfredo Ábalos, Esquina al Campo.

Esquina al Campo, Zambita, que de esta manera así nos traía Alfredo Ábalos aquí en Caminos Folclóricos. Te repito nuestro WhatsApp, si no llegaste a anotarlo, 221-476-0021.

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5: Claro que sí, estamos en línea para que te comuniques con nosotros. Seguimos escuchando de esta manera el Chango Nieto que nos trae No Quisiera Quererte.

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1: Pasaba el Chango Nieto y esta linda canción, No Quisiera Quererte. Seguimos con clásicos porque llega Daniel Toro. Escríbeme una carta.
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1: Hola, soy Manu Orellana del dúo Orellana Luca. Un abrazo para el camino, para el programa, para Diego, para toda la gente que trabaja en este programa. Y bueno, nos vemos en algún momento.

0: ¡Qué lindo! Bueno, momento de recuerdos, pasaba Daniel Toro, el Chango Nieto, y ahora sí nos dejaba Horacio Guaraní con este clásico, Si se calla el cantor.
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2: Hola, soy Franco Borgenuevo, para Diego y para el programa Caminos. Un abrazo grandote. Muchísimas gracias por difundir cultura a través de la radio y el deseo de poder encontrarnos nuevamente. Chao.
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0: Gracias a Franco por el saludo y seguimos con más clásicos, los próceres de nuestro folclore, ¿no? Recuerdo salteño, así llegan los fronterizos.

0: Dale, un poquito de chamamé para recorrer toda la pista, Mi corralera Florida, en este bloquecito chamamecero.
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2: Un saludo grande para toda la audiencia de Camino Folclórico, para el amigo Diego. Soy Lázaro Caballero de Formosa y sigan escuchando este gran programa.

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1: Así es, nuestro WhatsApp, y en este bloquecito chamamecero, bloque del litoral, escuchábamos Mi Corralera Florida, y ahora sonaba el chaqueño Palavecino, que nos traía Distinta. ¿Vos qué chamamecito querés escuchar? ¿Cuál es ese chamamé que decís, no, con este chamamé me encanta? Porque tenés diferente para bailar, ¿no? Para bailar, para... sí, recorrer toda la pista, para apretar un poquitito, y esos chamamecitos bien románticos, ¿no? Con linda melodía para dedicar. Bueno, ¿cuál es? Escribinos a nuestro WhatsApp, como lo decía Néstor, 221-476-0021, sino también a través de nuestro Facebook, Caminos Folclóricos. Y no solo podés escribirnos en el Facebook, sino que también podés disfrutar de todo nuestro contenido, entrevistas exclusivas que hemos hecho a muchos artistas que han pasado por aquí: Los Nocheros, Destino San Javier, Mario Álvarez Quiroga, Arellana Luca, Lucio Rojas, Loca, Carabajal y un montonazo más. Tuna y también. Sí, tenemos un montón de artistas que han pasado. Anda a nuestro Facebook a visitarnos, ¿eh? Seguimos con el Chango Spasiuk, que nos trae Infancia.

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4: Así es, estás escuchando Caminos en cualquier lugar de nuestra Argentina. Y escuchamos a Vale 4, que así nos trae La Palanca.

0: ¿Qué tal, amigos? Somos Dúo Heredero, los saludamos. Un abrazo enorme para la gente de Camino Folclórico y a Diego.
1: Diego,
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2: Gracias al Dúo Heredero por el saludito y seguimos en esta última media hora que nos queda del programa del día de hoy escuchando a Gaby Morales, que así nos trae con tu llegada.

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2: Nos quedan unos minutos y estamos en línea. Comunicate a nuestro WhatsApp 221-476-0021. Seguimos escuchando de esta manera los Tequis, que así nos traen. ¡Ay, corazoncito!

Hay corazoncito de la mano de los Tequis, así pasando en Camino Folclórico. Seguimos, antes de la despedida, escuchamos a Luciano Pereira en vivo. Solo le pido a Dios.

de todo corazón una vez más por venir a festejar conmigo estos 10 años. Gracias por el amor, por el cariño, por el respeto. Vamos a cantar todos juntos esta canción, este himno de paz que todos los argentinos necesitamos, que todo este continente necesita, que todo este mundo necesita. Muchas gracias, buenas noches, que Dios los bendiga. Mi corazón en esta noche, de todos ustedes, gracias. Y será hasta muy pronto. Nos vemos el sábado 21. Gracias. Buenas noches.

Solo le pido a Dios, de la mano de Luciano Pereyra, sonando aquí en Camino Folclórico para la despedida, para cerrar esta semana. Como siempre, con mucha música, con mucha buena onda, gracias a ustedes. Nos vamos. Gracias, Carlitos, en la operación técnica, Floppy, aquí en la producción de piso. A la dirección de la radio, como siempre, por estar

ahí en todo lo que necesitemos y a la vez que nos deja estar en todo el país en este momento. Mi nombre es Diego Sicosi y nos vamos bailando. ¿Les parece? Nos vamos con Jorge Rojas, que nos dice Sayera. Esto fue Caminos.

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4: Nacionales. Neuquén, un arco de fútbol cayó sobre chicos durante un partido. En Centenario, un arco de fútbol se desplomó sobre varios adolescentes de 12 y 13 años durante un encuentro infantil. Ninguno resultó herido, pero quedaron atrapados por segundos. El hecho encendió reclamos de familias sobre el estado de las instalaciones de la Liga Infantil Municipal. El episodio pudo terminar en tragedia y generó fuerte indignación en la ciudad.
5: Internacionales.
4: Bolivia, desabastecimiento y despliegue de 2.500 policías. El gobierno de Rodrigo Paz desplegó 2.500 policías en La Paz y El Alto ante el agravamiento del desabastecimiento de combustible, alimentos y medicinas. Los bloqueos de los sectores afines a Evo Morales mantienen cercada la capital desde hace dos semanas. Los manifestantes exigen la renuncia del presidente que asumió hace apenas seis meses.
3: Hasta aquí el panorama de noticias.
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0: hola, hola, hola, ¿qué tal? ¿Cómo están? Bienvenidos. Muy, pero muy buenos días. Y estamos arrancando lo que es la propuesta informativa que diariamente compartimos junto a ustedes en la mañana de la radio. Nos reencontramos de a poquito cerrando la semana. Hoy ya, día viernes 22 de mayo, junto a ustedes vamos a compartir hasta el mediodía toda la actualidad, todas las noticias del distrito y de la región. Estamos, como siempre, a través de esta frecuencia 103.1. Estamos en la página web de Ascensión Digital para compartir, como siempre, el encuentro de cada mañana. Y le vamos dando, como todos los días, la muy cordial bienvenida al señor Pilín Tapia.
1: Hola Rubén, buen día para vos, buen día para toda la audiencia. Bienvenidos a esta fresquita mañana.
0: Sí, señor.
1: Fresquita, fresquita, ¿no? Hacía un grado nada más esta mañana. Una buena helada, bueno, pero es lo que tiene que haber, ¿no? En esta época, para matar un poquito todas las enfermedades, ¿no? A pesar de que por ahí tenemos que cuidarnos un poco, ¿no? Del frío, por las gripes, los resfríos, pero bueno, la mayoría estamos vacunados,
0: Muy
1: así
0: bien,
1: que bueno, si bien alguno quedó sin vacunar, que aproveche antes de que se venga mayormente frío,
0: Sí, sí, es verdad, ¿no es cierto? Aprovechar, ¿no? Para, evitar justamente algunas complicaciones con el frío, lo propio, ¿no? De esta época, ¿no?
1: Sí, señor, así que bueno, si tenés que salir bien abrigadito, ponerse bastante ropa y bueno, y buscar la vereda que da el sol,
0: Tal cual, un ponchito de los pobres,
1: ¿no? Sí, señor, Bueno, después vamos a tratar de conseguir ahí lo que hablaba Leo de Benedicti esta mañana sobre el tiempo.
0: Sí, realmente
1: no. Muy, pero muy importante, porque dejó claro un poco también todo lo que va a ocurrir en los próximos meses, ¿no?
0: Ajá,
1: es importante para poderlo escuchar. Así que seguramente que en un rato más van a andar por ahí los comentarios, ¿no? De Leo, que los dejó esta mañana bien tempranito,
0: Muy bien, vamos a tratar de reproducirlo, seguramente,
1: ¿no? Bueno, y para ir comentándoles un poquito, va a aumentar la temperatura, porque el sol está a pleno, bien soleadito en la mañana, vamos a llegar a los 13 grados, mañana también va a ser un día que en la mañana va a comenzar con mucho frío, 2 grados nada más, 14 de máxima, también va a estar soleadito.

0: El domingo vamos a tener 4 de mínima, 16 de máxima, con un poquito de sol, algún poquito de nubes también, van a estar dando el panorama, ¿no? Que tal vez el sol no salga tanto, pero bueno, va a estar templadito, ¿eh? Y un día especial, ¿no? Para el lunes, 25 de mayo, también vamos a tener buen tiempo, ¿eh?
1: Bueno, muy bien, estaremos atentos entonces, ¿eh? Por ahora no hay pronóstico de lluvia en principio, ¿no?
0: Por ahora no, por ahora no. Creo que hay una posibilidad, no de mucha lluvia, pero a mitad de la próxima semana, por ahí se puede estar dando algo, ¿eh?
1: Bueno, bien, vamos a ver qué dice el pronóstico extendido, ¿eh? Cómo va a estar también el clima en todo el territorio nacional. Vamos a ir compartiendo por acá, ¿eh? A ver si tenemos el dato correspondiente a esta jornada, de la mano de los amigos de Infoclima, que siempre nos brindan, por supuesto, el detalle de lo que va a acontecer en nuestro país, ¿eh? Por acá lo tenemos, el informe de los amigos de Infoclima.
2: Argentinos, ¿cómo están todos? Sean bienvenidos a conocer cómo van a estar las condiciones de tiempo para este viernes 22 de mayo, para cerrar esta semana y por supuesto que ir empezando el fin de semana largo que ya se hace sentir. ¿Con qué nos vamos a encontrar en nuestro país y en cada una de las provincias? La vamos a conocer a continuación, pero un recorrido general para decirte es que vamos a contar con tiempo estable en gran parte de nuestro país. Lo que sí seguimos manteniendo son las heladas matutinas y el frío que todavía continúa en circulación, que hemos tenido condiciones de tiempo más bien de invierno que de otoño. Ya ha llegado el invierno prácticamente en nuestro país. Para el noreste argentino y litoral vamos a contar con tiempo estable, algunas llovinas aisladas y sectorizadas que podríamos llegar a tener en Misiones con mejoramientos temporarios de por medio. Vientos soplando del este y del sudeste, poco cambio de temperatura, pero en relación al día jueves 1 o 2 grados menos. La presencia de la nubosidad variable a cielo nuboso en esta jornada, máximas alcanzando los 15, 17 y hasta 20 grados. Para la franja central de nuestro país, tiempo estable, vamos a decir, en esta región, pero más bien ya contamos con cielo un poco más cubierto en prácticamente todas las provincias, a excepción de lo que sería La Pampa. Vamos a contar con poco cambio de temperatura, más bien descenso, podríamos llegar a decir, máximas alcanzando los 13, 15 y hasta 16 grados, viento soplando del sector norte, noreste en esta región, nuboso en este día viernes para la franja central del país. Para lo que serían las provincias cuyanas, tiempo mucho más estable también, máximas entre los 15, 17 a 18, sería un leve ascenso de temperatura, viento soplando del este y nordeste en esta región, más bien ambiente seco con cielo despejado y las heladas matutinas que también se hacen sentir en esta región. Para el noroeste argentino vamos a contar con algunas lloviznas aisladas y sectorizadas en la primera parte de la jornada del día viernes, en la franja central de esta región, con mejoramientos temporarios de por medio, pero lo que sí te digo es que vamos a contar con cielo mucho más cubierto. Vamos a tener máximas entre los 13, 15 a 18 grados y vamos a tener poco cambio de temperatura en relación también al día jueves. Pero vamos a seguir teniendo el frío en la Patagonia a medida que nos vamos hacia el extremo sur. Sentimos el descenso de las temperaturas, las heladas matutinas bastante marcadas en esta región. Y vamos a contar con vientos soplando del sector oeste, pero que van a ser sumamente calmos. Lo que sí, en relación al día jueves, hay un descenso de temperatura de 2 grados a 3 menos en relación al día jueves, pero tiempo que lo vamos a cerrar con más bien la presencia de los cielos nubosos, nubosidad variable en algunos puntos, pero estable, que creo que eso es lo más importante, y sin nevadas a la vista, por lo menos para el cierre de la semana. Esta información más detallada en infoclima.com y en todas nuestras redes sociales. Muchísimas gracias, hasta la próxima y a disfrutar del fin de semana largo.
0: Bueno, ahí está, ¿eh? Como lo hacemos todas las mañanas, le pedimos a la gente amiga de Infoclima este informe, ¿no?, que llega a través de las redes para que podamos compartirlo nosotros.
1: Buenísimo. Bueno, te vamos a contar mucho de todos los temitas de actualidad, adelantando, por supuesto, también los eventos del fin de semana, con la vuelta de la actividad deportiva, el fútbol en lo que se refiere a el inicio de la segunda ronda del torneo de la Liga en primera, reserva y primera femenino. También, mañana se va a estar jugando la última fecha de la etapa clasificatoria del torneo de divisiones inferiores para, ya conocer quiénes pasan directamente a la final, aquellos que terminen primero en cada una de las categorías, segundo y tercero que van a definir entre sí al segundo finalista para, esta instancia tan importante de el primer torneo de la temporada en cuanto a las categorías formativas. Así que, un fin de semana largo que vamos a tener también con el festejo del 25 de mayo, el lunes 25, en la localidad de Estación Arenales, hora 15, se va a estar realizando el acto protocolar y habrá actividades como para compartir en familia, muestra de artesanos, emprendedores, artistas locales. Realmente va a ser un lindo momento para disfrutar. Hora 15 se va a estar desarrollando esta actividad allí en la coqueta plaza de Estación Arenales.
0: Buenísimo, así que para ir un ratito, porque el tiempo creo que va a acompañar bien, sí. A pesar de que, por la mañana va a ser frío, pero después, por la tarde, seguramente el solcito nos va a dar ese calorcito que necesitamos, ¿no?
1: Seguramente. 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
0: Perfecto, ahí está. Ahí vamos a estar nosotros también degustando estos ricos locros, los mondongos caseritos, todo un poco, como para que todos tengamos la buena oportunidad de ricas comidas.
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0: Dale, muy bien. Bárbaro, ahí está, ya empezamos a conocer un poquito quiénes van a ser estas ricas comidas.
1: Bueno, muy bien, y además te vamos a estar adelantando algo más de todos los eventos y acontecimientos importantes que se vienen en el distrito. 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
0: Y a prepararse para un buen zapateo, porque con el frío, bailar y zapatear un poco, ¿no?
1: Seguramente. 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
1: Las propuestas, ¿eh? Las propuestas en este día y en este fin de semana, ¿no? Que se vienen con todo.
0: Seguro. Bueno, y además tenemos propuestas para ir al cine este fin de semana a pleno, ¿no? Porque el Cine Teatro Colón también te brinda opciones lindas para disfrutar de un fin de semana que, si bien va a estar fresquito, es ideal, ¿no? Para compartir alguna linda película allí en el cine. Así que es otra de las opciones interesantes para este fin de semana. Por ejemplo, tenemos Obsesión, una película de género de terror que ya arranca hoy viernes 23:45, sábado 23:45 y domingo también en el mismo horario, para disfrutar los amantes del género del misterio y del terror. También Mandalorian Grogu, otra de las películas también de ciencia ficción, que se va a estar proyectando hoy viernes 21:30, sábado dos funciones, 19:21:30, domingo 19:21:30, y también los mismos horarios para el lunes 25, aprovechando el fin de semana largo, lindo, para disfrutar con buenas propuestas del cine, ¿no es cierto?
1: Sí, exacto, para, aparte, un lugar muy lindo, ¿no?, para estar ahí un rato, ¿no?, viendo alguna buena película. Exacto. Un lugar muy muy lindo para estar.
0: Te vas más tempranito, compartís un poquito, un paseo por la Plaza de Colón, tan linda, te vas al cine, después un cafecito para cerrar la noche, ¿qué tal?
1: Sí, sí, no está. Va ahí, de paso cenás, ¿no?
0: También, ¿por qué no? 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
0: 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Bueno, y se va aproximando de a poquito el mes de junio, que va a tener un montón de propuestas lindas, para compartir. Recordamos que, bueno, estamos ahí a pocos días del 2 de junio, que es el Día del Bombero Voluntario, y el 6 se va a estar realizando la gran cena y baile, ¿no?, de los bomberos, así que mucha expectativa también para ese lindo evento, que va a tener una excelente propuesta gastronómica para disfrutar, también una opción bailable de la mano de nuestros amigos de Llamarada, así que va a haber un montón de cosas lindas para compartir en esta gran cena y baile tradicional del Día del Bombero. Si no compraste tu tarjeta, bueno, ya rapidito la podés solicitar a cualquiera de los integrantes de la comisión directiva o del cuerpo activo de bomberos voluntarios de Ascensión, porque ya están a la venta, así que no podés quedar afuera de este lindo evento. Mayores 40.000, menores 25.000, los más chiquititos a 10.000, así que, bueno, no te quedes afuera, disfrutá de la cena tradicional de agasajo a los bomberos voluntarios este 6 de junio en el Centro de Jubilados.
1: Dale, aprovechá y ya encargá tu tarjeta, no te quedes afuera, ¿no?
0: Que va a estar
1: muy, pero muy lindo, como cada año, ¿no?, festejando el Día del Bombero.
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1: Sí, señor, ayer nos confirmó que todavía sigue libre, lo podés aprovechar.
0: Bueno, perfecto. Y te vamos a adelantar algo más de todo lo que tiene que ver con los eventos lindos que se vienen para el fin de semana. Nos quedó pendiente un par de notitas de lo que fue la charla técnica de trigo realizado por la gente de AFA, Agricultores Federados Argentinos. Ayer compartíamos la nota con el ingeniero agrónomo Martín Principiano, y tenemos también la palabra de las autoridades de AFA, Claudio Mafud, que es el presidente de

0: Consejo Asesor Local y también secretario del Consejo de Administración de AFA Rosario y la gerente del Centro Primario Rojas, Isela Farré. Bueno, con ellos también charlamos un poquito sobre el momento, ¿no?, que atraviesa la cooperativa de AFA y, por supuesto, también de la confianza, ¿no?, que siempre deposita el productor agropecuario con la entrega del cereal, que ha sido muy, pero muy importante en esta última campaña, ¿no?
1: Sí, realmente, ¿no? Importante, ¿no?, todo lo que ha ocurrido con la última cosecha, así que seguramente esta es una oportunidad linda también para conocer algunos detalles de lo que se viene, ¿no?, del campo.
0: Exacto, tal cual, ¿eh? Bueno, así que todo esto y mucho más te lo vamos a estar contando a la mañana, ¿eh?, por supuesto, con algunas visitas, con algunos adelantos, ¿eh?, con mucho para compartir. Estamos junto a vos hasta el mediodía.

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3: Nacionales. Estados Unidos y Argentina firmaron un acuerdo de patrullaje marítimo. El Comando Sur de Estados Unidos y la Armada Argentina acordaron patrullar la zona marítima argentina durante 5 años. El programa busca fortalecer la seguridad en el Atlántico Sur. Más fuerte.

0: juntos, más seguros juntos, publicó la embajada estadounidense a través de la red social X. El convenio refuerza la cooperación bilateral en defensa y protección de bienes comunes globales.
1: Internacionales.
0: Formación en Chile, una niña de 12 años murió al caer de un piso 11. Una nena de 2 años cayó desde el piso 11 de un edificio de Los Condes en Santiago, mientras estaba al cuidado de su padre. El hombre quedó detenido acusado de homicidio por omisión, ya que dormía totalmente alcoholizado durante la visita autorizada por la justicia. El caso generó conmoción y abrió el debate sobre responsabilidad paternal.
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0: ¿Qué tal, amigos? ¿Cómo les va? Bienvenidos. Muy, pero muy buen viernes para todos. Aquí estamos, claro que sí, cerrando esta semana y en la apertura del día de hoy con este primer microinformativo de mercados. Vamos rápidamente con lo que tiene que ver con lo que fue el cierre del día de ayer y será apertura para el día de hoy del mercado de cereales y oleaginosas. Hablamos de un trigo en 298.420 pesos, soja 460.000. Maíz 256.780 y el girasol 582.960 pesos. Es cierto, nosotros solo hablamos de números de mercado, pero sin dudas la noticia del día de ayer que sorprendió a propios y extraños fue el anuncio en el marco del centésimo septuagésimo segundo aniversario de la Bolsa de Cereales de Buenos Aires. El anuncio del presidente Javier Milei sobre la baja de retenciones al trigo y a la cebada para estos cereales de invierno pasará de 7,5% a 5,5% a partir del próximo mes de junio. Además, prometió entre el 0,25 y el 0,5 mensual para la soja desde el próximo año y hasta el 2028, de acuerdo a cómo venga la recaudación. Pero bueno, sin dudas, una noticia más que importante para los productores agrícolas. Cambiamos de vereda y nos vamos a los productores ganaderos, que en el día de hoy, cerrando la semana, tuvieron 173 camiones bajando hacienda en el mercado agroganadero de Cañuelas, un acumulado en la semana de más de 23.300, y en el día de hoy, 6.133 cabezas que están siendo comercializadas en este momento y como siempre decimos, en cuanto a la distribución geográfica, la provincia de Buenos Aires encabeza este listado con casi el 90% del total embretado. Son 5.495 animales los bonaerenses, 197 de Santa Fe, 136 de Córdoba, 117 de La Pampa, 114 de San Luis, 34 de Entre Ríos, 32 de Corrientes y 8 animales de la provincia de Formosa. 6.133 vacunos, ingreso y oferta en el día de hoy en el mercado agroganadero de Cañuelas. Los primeros negocios de la mañana tiene a vacas entre 1.900 y 3.300 pesos, vaquillonas entre 3.000 y 3.800, toros entre 2.200 y 3.050 y macho entero joven entre 2.400 y 2.700 pesos. Más tarde, toda la información y la actualidad. Ahora regresamos a estudios. Fuerte abrazo para todos. Muchas gracias.
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1: Yaryora en Córdoba volvió a pedir el fin de las retenciones. Hablamos del sector agropecuario a propósito de las declaraciones que hizo el gobernador de la provincia de Córdoba.
2: Cuando uno presenta un RIGI, al cual nosotros hemos acompañado, ¿no? Porque creo que hay que acelerar sectores nuevos de la economía para incorporar este recurso. Ahora va un super RIGI. Un super RIGI es un subsidio de un sector, ¿no? Como alguien que viene y no paga impuestos, claramente está subsidiado. Bueno, nada más. Yo creo que el reclamo de la baja de retenciones tiene que ser un reclamo contundente. Y por eso hablo de todos los sectores. Porque están subsidiando sector tras sector, tras sector, tras sector, mientras un solo sector está bancando hoy la economía nacional. Y no puede más, porque se están elevando los costos. Vamos a tener una cosecha récord muy buena, porque yo veo que muchos ponen, acá viene la cosecha récord, como la gran expectativa de Argentina, pero se olvidan de la rentabilidad del productor. Y si el productor no tiene rentabilidad, ¿cómo va a volver a cosechar? ¿Cómo va a comprar maquinaria? Con lo cual no puede seguir pagando las retenciones que está pagando el productor. Hay que dejar de eximir a sectores nuevos y empezar a bajar las retenciones de una vez por todas para que la plata quede en manos de los productores, porque esto no se puede más.
0: 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Hay mucho para hablar de nuestra gran producción agropecuaria. 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Y seguiremos juntos hablando de buenas noticias y contándole a todo el país qué estamos haciendo los argentinos en cada región del país. Somos Agropecuario, un fuerte aliado comunicacional de toda la producción rural argentina.
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6: Nacionales. INDEC, precios mayoristas subieron 5,2% en abril. El Instituto Nacional de Estadísticas y Censo informó que la inflación mayorista fue del 5,2% en abril, acumulando 11,6% en el año y 30,8% en los últimos 12 meses. El aumento duplicó la inflación minorista del 2,6%. La suba se explicó por productos nacionales e importados. Es el mayor incremento desde marzo del 2024, reflejando presión sobre costos y cadenas de producción.
7: Internacionales.
6: Estados Unidos denunció golpe de Estado en marcha en Bolivia. El vicepresidente de Estado, Christopher Landau, afirmó que las protestas contra el presidente Rodrigo Paz constituyen un golpe de Estado en marcha. Señaló que estaría financiado por una alianza entre política y crimen organizado regional. Instó a gobiernos como Brasil y Colombia a respaldar al presidente Paz. La declaración aumenta la tensión diplomática en Sudamérica.
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3: El directorio del Fondo Monetario Internacional aprobó la segunda revisión del programa y un desembolso de 1.000 millones de dólares para la República Argentina. El mes pasado se había alcanzado un acuerdo entre los técnicos del fondo y el equipo económico del gobierno, pero con el visto bueno de este jueves ya se libera el monto. El directorio también evaluó el estado actual de la economía del país en el llamado artículo cuarto. Lo comunicó el ministro de Economía, Luis Caputo, y lo festejó a través de su cuenta de X.
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0: estamos, con esta cortinita especial lo vamos a ir recibiendo a nuestro querido amigo Juan Domingo. Hoy llega el caballero del deporte a la mañana, ¿eh? ¿Cómo le va, maestro?
1: Muy buenos días para todos, feliz viernes 22 de mayo del 2026.
0: Ahí está, ¿eh? Bueno, mucha expectativa por la gran final que se viene el domingo, ¿no?

0: gran final anticipada, las entradas ya se agotaron.
1: Sí.
0: River Belgrano en el Mario Kempes el día domingo 15:30. Tempranito,
1: claro.
0: Prepare el mate con las tortas fritas.
1: Mirá.
0: Y ya está.
1: Ahí está, bueno, ¿eh? A disfrutar entonces de esa gran definición.
0: ¿Quién sale campeón?
1: Bueno, bien, ¿eh? Por ahora.
0: Va a ser un duelo. Belgrano
1: sí.
0: Es un equipo que ataca.
1: Sí.
0: Lo va a atacar.
1: Seguro.
0: A River.
1: Seguro.
0: Y River también va a ser agresivo.
1: Claro. Bueno, así que habrá que esperar a ver qué pasa. 1.200 policías, ¿no?
0: El
1: mega operativo.
0: 1.200 policías
1: sí.
0: En el Mario Kempes.
1: Bueno, y
0: el
1: ya.
0: Día domingo.
1: Ya el Falcón Pérez va a ser el árbitro, ¿no?
0: Sí, sí, sí.
1: Ahí está, ¿eh? Así que vamos a ver qué pasa con esta definición. Muy interesante. Hoy, el domingo se. Define sí o sí, ¿no? Habrá alargue o penales.
0: Hay alargue de 15 minutos.
1: Ajá.
0: Después, si sigue así,
1: claro.
0: Va a haber penales.
1: Bueno, para definir sí. Al campeón, ¿no es cierto?
0: Exactamente.
1: Muy bien, muy
0: y
1: bien.
0: Y la copa espera.
1: Claro.
0: Va a estar la copa ahí del campeonato Apertura 2026.
1: Sí, señor. Bueno, ¿usted conserva alguna cábala, Juancito, para ver arriba? No.
0: ¿No?
1: ¿No tiene cábala? ¿El mismo sillón? ¿Alguna camiseta? ¿Algún gorrito? No.
0: Tengo las cortinas.
1: Ah, la cortina de River, mirá.
0: Sí,
1: ¿qué tal,
0: en la ventana.
1: Ah, muy bueno, muy bueno.
0: Bueno, tengo la formación de River.
1: A ver.
0: Que va a poner el Chacho el próximo domingo.
1: Sí.
0: Guarda todo, para el domingo porque quiere ser campeón.
1: Claro, claro. A ver. ¿No?
0: Bueno, va a jugar Aníbal Moreno, que ya está bien. El único que no juega es Driussi. Sebastián Driussi todavía está en algodones.
1: Bueno.
0: No va a estar.
1: Bien.
0: Montiel sí. Va a estar Montiel.
1: Bueno.
0: Bueno, los 11 que va a poner, los probables 11, porque hoy va a haber un entrenamiento muy importante en el River Cans a las 17 horas con el señor Chacho Coudet.
1: Bueno, a ver.
0: Beltrán, en el arco, vuelve al arco de River. También Aníbal Moreno. Ahí está Juanfer, que va a ser titular. Juanfer Quintero. Va a estar Galopo. Va a estar Facundo Colidio. Va a estar también Santiago Lencina. Va a estar el Huevo Acuña, ya está bien.
1: Bien.
0: Citado por Scaloni.
1: Bueno,
0: lo
1: claro.
0: Está esperando Scaloni.
1: Claro, me imagino, ¿no?
0: Al Huevo Acuña.
1: Muy bien.
0: Muy bien. Martínez Puerta también va a ser titular. Y Lautaro Lúñez.
1: Excelente.
0: Juvenil de las inferiores.
1: Bueno, así que. Esa es la probable del Millo, ¿no? Para enfrentar a Belgrano, ¿no? Muy bien. Bueno, Juancito, así que con mucha expectativa para el domingo, ¿no?
0: Para el domingo 15:30 por la pantalla de Es Bien Premium en directo.
1: Muy bien.
0: El cierre del campeonato Apertura.
1: Ahí está, Bueno, muy bien.
0: Bueno,
1: muy bien.
0: Los refuerzos que espera Chacho para después del Mundial.
1: A ver.
0: Son muchos, pero van a llegar, ¿sí?
1: Bueno.
0: Nico Otamendi tiene todo arreglado con River. Es el nuevo jugador de River.
1: Mirá, bueno, muy bien.
0: También Gino Simeone. Los dos vienen a River. Santiago Santo Borré también está negociando con Brasil para sacarlo de Brasil, que está libre.
1: Muy bien.
0: ¿Sí? Diego Almada también
1: suena en River.
0: Puso los ojos, Chacho, el 9 que necesita River.
1: Mirá.
0: Para mediado de junio.
1: Bueno.
0: Después de para fin de junio, cuando termine el Mundial.
1: Perfecto.
0: Franco Servi también lo quiere River. Nicolás de la Cruz que quedó libre de Flamengo.

0: Okay.
1: También.
0: Muy bien.
1: Agustín Rossi.
0: Mirá.
1: Va a negociar Enzo Francescoli y los dirigentes con el nuevo arquero de Flamengo.
0: Claro, ex Boca, ¿no?
1: El ex de Flamengo, porque queda libre.
0: Ajá.
1: Agustín Rossi y se quiere ir a River.
0: Muy bien, ¿eh? Bueno, así que grandes nombres, estrellas del fútbol mundial, ¿no? Para el Millo. Después del Mundial, donde, bueno, ha habido algunos anuncios, por ejemplo, el de Bielsa, que parece que después de la Copa del Mundo se va de Uruguay, ¿no es cierto, no?
1: Se va de Uruguay, lo quiere Newell.
0: Ajá.
1: Para su equipo.
0: Mirá.
1: También otros equipos europeos.
0: Bueno, veremos qué pasa, ¿no?
1: Bueno, bien, tengo una noticia urgente, primicia del periodista de la radio.
0: Ok, a ver.
1: Muy bien, acaba de renunciar, no juega más en Real Madrid, Mastantono.
0: Mirá, ajá.
1: Va a dejar en junio, se le termina el contrato a Mastantono. Y el equipo argentino ya se dio cuenta que queda libre.
0: Uh-huh.
1: Y lo va a negociar.
0: Mirá, puede volver arriba, ¿no?
1: El equipo argentino.
0: Ahí está, bueno. Así que veremos cuál es el futuro de Mastantuono, ¿no? Bueno, Juancito,
1: un
0: excelente.
1: Gran jugador.
0: Sí, de primera, excelente nivel, ¿eh?
1: Tengo bueno, la receta.
0: A ver, momento gastronómico, ¿eh? Que Juan Domingo nos propone en la mañana. Lápiz y papel para el ama de casa, ¿no?
1: Exactamente.
0: A ver, a ver.
1: Un cordero asado.
0: ¡Epa! ¿Qué tal, eh?
1: Ahora que hace frío.
0: Bueno, muy bien.
1: Lo pone en la parrilla. Un
0: ahí
1: cordero
0: está.
1: Más sí. O menos de 1.5 kilos.
0: Ah, chiquitito, ¿eh?
1: Sí, chiquitito. No es tan grande. Bueno, lo abre por el medio, lo pela.
0: Ajá.
1: Obviamente.
0: Claro.
1: Lo abre con el cuchillo.
0: Muy bien.
1: Por el medio.
0: Ok.
1: Bueno, y después lo condimenta. Le
0: bien.
1: Pone una cucharada de perejil, una de orégano, nuez moscada.
0: Mirá, bien.
1: Pimentón, una cucharada.
0: Ok.
1: Después, una cebolla picada. Dos cebollas.
0: Muy bien.
1: Más o menos picada.
0: Ajá, bien.
1: Y después.
0: Sí.
1: Lo pone en la parrilla.
0: ¿Qué tal?
1: Más o menos una hora.
0: Ajá.
1: Una hora y media.
0: Bueno, lo vamos viendo, ¿no? Lo vamos llevando despacito, ¿cierto?
1: Exactamente. Después, cuando está cocinado, lo pone, lo corta.
0: Ajá.
1: En
0: porciones, ¿no?
1: En porciones y lo pone en la fuente.
0: Ahí está, ¿eh?
1: Y vaya a la mesa.
0: A la mesa, a compartir, ¿eh? Seguramente un rico corderito. Bueno, excelente, Juancito, ¿eh? Buena propuesta para disfrutar, ¿eh? Bueno, maestro, le vamos a desear muy buen fin de semana y lo vamos a estar, Dios mediante, esperando con todo gusto el próximo día lunes, para compartir la información, las noticias que usted seguramente nos va a estar brindando, con los adelantos y también con lo que fue aconteciendo hasta ahora. Bueno, con la gran expectativa de la definición, ¿no? Obviamente del torneo de primera entre River y Belgrano, ¿no? ¿Le parece bien, Juancito? ¿Sí?
1: Sí, bueno. Sí. Acá tengo el sorteo para el Día del Padre.
0: Ah, bueno, a ver.
1: El
0: a ver.
1: Tercer domingo.
0: Sí, a ver, a ver.
1: 21 toca, ¿no?
0: Claro, correcto. A ver, sí.
1: Sí.
0: En junio, ¿no es cierto?
1: 32 anotados.
0: Muy bien. Bueno, así que pueden seguir anotándose, ¿no es cierto?
1: Dos
0: vinitos. Bueno, sí. Bien. Así que los papás que quieran anotarse o alguno de los hijos, hijas
1: sí,
0: o
1: puede ser.
0: Caballeros, señoras o novias pueden también anotar
1: puede
0: a, sus,
1: también,
0: a sus compañeros. Bueno, Juancito, gracias. Buen fin de semana.
1: Buen fin de semana para ustedes. Cuídense
0: sí.
1: Del frío.
0: Del frío, exactamente, abrigarse bien, y bueno, a compartir todo lo lindo que se viene, Gracias, maestro.
1: Será hasta el lunes, gracias.
0: Dios mediante.
1: Tengan un buen fin de semana.
0: El amigo Juancito, el caballero del deporte, junto a nosotros un ratito por acá en la mañana.

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2: Deportes.
3: ¿Cuándo entrega la selección argentina su lista definitiva de 26 jugadores para el Mundial 2026? La selección argentina está en la fase final de preparación para el Mundial, donde el entrenador Lionel Scaloni se dedica a definir la lista de 26 futbolistas basándose en el rendimiento y la cohesión del equipo. La lista se oficializará tras el amistoso contra Guatemala, un partido clave para realizar ajustes finales. Entre los 29 convocados actuales, se deberán hacer 3 descartes. Referentes como Messi y Di María están asegurados, mientras futbolistas como Barco y Petzela luchan por un lugar. El anuncio marcará el inicio formal de la competencia hacia el Mundial.

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2: Avanzamos, junto a vos en la mañana de la radio, te contamos más novedades, 17 ya de la hora 11 en todo el país. Te recordamos que, bueno, se desarrolló una importante charla sobre el cultivo de trigo, perspectivas y manejos por parte de la gente de AFA, Agricultura.

0: se desarrolló una importante charla sobre el cultivo de trigo, perspectivas y manejos por parte de la gente de AFA, Agricultores Federados Argentinos. Esto tuvo lugar en el transcurso de esta semana, el día miércoles, puntualmente en Ferré, en el Club Colonial, ante un buen marco de productores que se acercaron para, bueno, compartir esa charla que estuvo a cargo del ingeniero Martín Principiano, que, bueno, brindó algunos aspectos importantes a tener en cuenta a la hora de la campaña que se viene del trigo, que, bueno, evidentemente genera siempre la expectativa, ¿no?, respecto de los costos, respecto de, la situación desde el punto de vista ambiental, de todo lo que tiene que ver con, bueno, esta campaña importante que se viene después de una cosecha que ha sido muy buena, por suerte, en nuestra región, de acuerdo a las perspectivas que se venían trazando en la previa. Bueno, tenemos la palabra, en este caso, de las autoridades de AFA, el presidente del Consejo Asesor Local y también integrante del Consejo de Administración de AFA Rosario, Claudio Mahmoud, dirigente oriundo de la ciudad de Rojas, y también con Gisela Farré, que es la gerenta del Centro Primario Rojas, que, bueno, es la que lleva adelante la coordinación también de los centros o los subcentros, tanto de Ferré como así también de Ascensión. Vamos a compartir la nota con los dirigentes de AFA. Esto fue el miércoles en la charla sobre trigo realizada en Ferré.
1: Bueno, convocatoria de AFA aquí en Ferré, Claudio, Gisela, seguramente como siempre con una buena respuesta de los productores.
2: Sí, ¿qué tal? Buenas noches. Buenas noches para toda la gente que te sigue. Sí, la verdad que empezamos con las charlas técnicas como hacemos todos los años, finalizada la cosecha gruesa, ¿verdad? Una cosecha que se hizo un poquito larga, los tiempos por ahí se extendieron un poco y está terminando, y ya iniciamos las charlas técnicas para que la gente vaya viendo y consultando a ver cuál es la intención, si tiene intención de siembra de hacer algo de fina, cuáles son las perspectivas del negocio, bueno, como hacemos todos los años, y un poco también para estar cerca de los productores asociados, tener una noche, una cena y compartir un momento con ellos también.
1: Bueno, la temática es trigo, ¿no?, con un especialista en la materia, ¿no?
2: Sí, por supuesto, como todos los años, tratamos de ir variando los especialistas y las distintas inquietudes que tienen los productores, fertilizaciones, malezas, fitosanitarios, bueno, toda la paleta que AFA maneja, un poquito para que los productores siempre estén al tanto de las novedades, ¿no?
1: Bueno, Gisela, seguramente conforme con la respuesta de los productores, que, bueno, también estuvieron trabajando muy cercano a AFA en esta última campaña, ¿no?
3: ¿Qué tal? Buenas noches, ¿cómo te va? Sí, la verdad que sí, siempre el productor responde, la cooperativa trata de estar a la altura de sus necesidades, incorporando servicios nuevos o mejorando los servicios día a día, tanto en asesoramiento, brindando este tipo de charlas, promociones que estén adecuadas a cada momento, y la respuesta es buena.
1: Bueno, ¿qué es lo que le trasladan los productores respecto de los rindes y cuáles son los niveles de entrega, ¿no?, de acopio que ha tenido la cooperativa?
3: El acopio fue muy bueno en lo que respecta a la zona de Ferré, Roja, Junín. Los rindes fueron muy buenos, o sea, tanto en soja como en maíz, y veníamos de una cosecha fina también muy buena. Creo que el productor está, el asociado, más que contento con los rindes que obtuvo este año.
1: Bueno, eso demuestra la confianza que el productor deposita en AFA.
3: Sí, totalmente, totalmente.
1: Bueno, Claudio, el productor se está animando a hacer trigo, ¿hay buenas perspectivas respecto del área de implantarse?
2: Yo creo que hay incertidumbre, está haciendo su análisis de costos, viendo lo que se viene este año, aparentemente hay un año niño con buenas perspectivas de lluvia, y bueno, esa es la consulta diaria que tienen en la cooperativa, ¿no? Por eso los técnicos nuestros, la información que llega desde la central de Rosario a todos los técnicos para que puedan llevarle la mejor data a los productores, ¿no?
1: Bueno, así que a seguir cercano al productor como siempre, ¿cierto?
3: Exacto, sí. Agradecer como siempre al productor asociado por la confianza que deposita la cooperativa. Y bueno, acá estamos para seguir mejorando los servicios y estar a la altura con la tecnología y demás.
1: Y valorar también todo el trabajo del equipo técnico de AFA, ¿no?, que en la región está muy cerca de los productores,
3: ¿cierto? Exacto, del equipo técnico, del grupo de empleados y también del grupo que conforma.

0: forma el consejo, que o sea, están siempre defendiendo, obviamente, los intereses del productor.
1: Claudio, gracias, seguir trabajando, ¿no?
2: No, gracias a ustedes por siempre acompañarnos.
3: Muy amable.
0: Muchas gracias.
3: Bien, ahí estaba la palabra de Claudio Mahfud, entonces el presidente del Consejo Asesor Local de AFA, con sede en Rojas, y también integrante del Consejo de Administración Rosario, y también la palabra de Gisela Farré, gerenta del Centro Primario Rojas de Agricultores Federados Argentinos. Esto fue en el marco de la charla que brindó el ingeniero Martín Principiano esta semana en Farré sobre la temática del cultivo de trigo. Bueno, muy bien, ahí estamos, avanzando junto a vos en la mañana de la radio, contándote más novedades y, por supuesto, te seguimos acompañando, como siempre, hasta el mediodía. 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Muy bien. Te contamos algo más, te seguimos acompañando en la mañana de la radio. Seguramente en un ratito vamos a estar con los detalles de cómo se viene una nueva fecha del fútbol de la liga, cerrando ya la primera ronda, comenzando la segunda etapa del torneo, como para ir ya empezando a delinear qué es lo que va a pasar con aquellos que van a estar peleando bien arriba, aquellos que van a estar tratando desde abajo de, por supuesto, meterse entre los clasificados. Hay nuevos horarios, más tempranito por la final de River y Belgrano, así que, bueno, te lo recordamos en un ratito nada más. 25 de la hora 11 en todo el país.

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4: Nacionales. El ejército argentino permutó membrillos por repuestos de camioneta. Una licitación del ejército argentino llamó la atención al intercambiar una tonelada de membrillos frescos por repuestos para una camioneta Chevrolet S10. La dirección de remonte y veterinaria impulsó la permuta ante la imposibilidad de colocar la mercadería en el mercado. El mecanismo se viralizó en redes sociales y generó debate sobre métodos de abastecimiento y administración de los recursos. Ensenada, elefante marino apareció en plena calle. Un elefante marino sorprendió a los conductores en Ensenada, cortando el tránsito y casi subiéndose a una camioneta. Personal de fauna y guardaparques trabajó para devolverlo al agua con apoyo de la Fundación Temaycán. La especie está en peligro crítico por la gripe aviar del año 2023. El episodio se viralizó en las redes y generó todo tipo de reacciones.
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2: Acompañamos en la mañana de la radio, ya cuando faltan casi 15 minutitos para llegar al mediodía en todo el país. 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Bueno, muy bien. Te contamos algo del clima, a ver cómo viene el pronóstico justamente para este fin de semana. Bueno, habló esta mañana tempranito en el programa de Damián Hinding en Campo Total Radio el climatólogo, meteorólogo Leonardo De Benedictis. Y vamos a revivir, a compartir de nuevo la palabra de Leonardo, que da un panorama muy completito de cómo se viene el clima para toda la región o gran parte de la provincia de Buenos Aires.
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4: Muy bien, como la cortina lo indica, tiempo y momento de compartir la tendencia climática para el futuro inmediato. En la voz de nuestro especialista, licenciado Leonardo De Benedictis, que como cada viernes le damos la bienvenida y lo escuchamos atentamente. Leo, buen día. El gustazo de tenerte con nosotros.
5: Hola, hola, Damián, equipo, ¿cómo están? Muy buen viernes para todos. Bueno, hoy tenemos que hablar de varias cuestiones. No voy a ser repetitivo con el tema del frío, de la ausencia de lluvias, que fue así prácticamente todo el mes de mayo. La verdad que este mayo fue muy particular. Tuvimos los primeros días que se mantuvieron con altas temperaturas, con mucha humedad, con condiciones de inestabilidad, incluso con algunas lluvias importantes, y después pasamos a un tramo del mes de mayo que prácticamente del comienzo de la segunda semana hasta el final del mes de mayo vamos a seguir con este tipo de cuestiones, es decir, ambiente frío, frecuencia de heladas, con características de tiempo totalmente estable, sin lluvias, poca nubosidad, bueno, en general continúa la misma situación de la cual venimos ya transitando hace varias semanas, con un pequeño cambio para la semana que viene, que es una leve, muy leve tendencia de un incremento térmico paulatino, un incremento térmico muy muy suave que va a estar involucrando desde el lunes hasta por lo menos el jueves que viene. Hasta ese momento vamos a estar hablando de un tenue incremento de la temperatura, pero recién a partir del lunes, del domingo, el domingo se instala el viento.

0: Norte y el lunes vamos a empezar a sentir como de a poquito van subiendo las temperaturas. Pero desde hoy hasta el domingo los valores siguen siendo marcas térmicas por debajo de los promedios normales, con frecuencia y sobre todo por persistencia de eventos de helada que van siendo muy generalizados. Porque no es solamente el centro sur de Buenos Aires o sur de Buenos Aires y La Pampa, no. Estamos hablando de gran parte del territorio nacional. Esto involucra a toda la zona pampeana, a la región cuyana, involucra zonas del litoral, del NEA, bueno, ni hablar del centro del país, Córdoba, por ejemplo, también. Entonces, estamos hablando de una zona amplia con bajas temperaturas. Bien, eso, insisto, se va a empezar a cortar de a poco a partir de la semana que viene. Y parece contradictorio, ¿no? Porque nos vamos acercando al invierno y las temperaturas, le estoy comentando que las temperaturas van a empezar a aumentar en los próximos días. Bueno, eso va a ser algo progresivo y obviamente después va a volver a caer porque bueno, vamos a meternos en el mes de junio y obviamente las condiciones van a ser de vuelta fría porque estamos hablando de pleno invierno. Pero bueno, eso va a ser para más adelante. Esa es una de las cuestiones más significativas del corto plazo. En el mediano plazo, así hacemos algo completo. Vamos a hablar del mediano y después hablamos un poquito del largo plazo, apenita, pero como para ir llevando ahí la cuenta de cómo viene el panorama a largo plazo. Pero en el mediano plazo, pensando ahora que ya se viene junio, julio y agosto, es decir, el trimestre del invierno, lo que podemos destacar es que no se espera que sea un invierno extremo ni un invierno demasiado frío, a pesar de este preámbulo que hemos tenido en el mes de mayo, que ha sido un mes frío, con bajas temperaturas, con frecuencia de heladas, el periodo del invierno no se espera que sea tan agresivo con respecto a las temperaturas. Al contrario, se espera un invierno relativamente templado. Si bien es cierto que junio todavía puede tener, sobre todo en su primera quincena, una tendencia de valores por debajo de los promedios, el resto del mes en general se va a mantener con temperaturas por arriba de los niveles medios. Con lo cual, en el nivel general, o va a terminar dentro de los niveles medios o levemente por encima de los promedios normales para el mes de junio, especialmente el sur de la provincia de Buenos Aires. Ahora, cuando nos vamos a julio y agosto, las tendencias, al menos al día de hoy, están mostrando temperaturas más elevadas que los promedios. Es decir, tanto julio como agosto mostrarían un invierno, llamémosle templado, un invierno relativamente benévolo en ese periodo. Es decir, lo frío, frío, mayo y junio. Y después volvemos a tener temperaturas por encima de los promedios. Obviamente que estamos hablando de temperaturas típicas de julio y temperaturas típicas de agosto, con lo cual por arriba de esos promedios, ¿no? No estamos hablando que va a hacer calor, sino que vamos a estar hablando de un invierno en el cual la frecuencia de heladas, la presencia y la persistencia de fenómenos intensos y abultados, así como tuvimos ahora en el mes de mayo, tan profundos que han llegado tan al norte, no va a ser tan frecuente. Eso es lo que tenemos que tener en cuenta cuando se habla de un pronóstico para invierno más cálido que lo normal. Que estamos hablando de una situación en la cual la frecuencia y la intensidad de los fenómenos sería menor que el promedio histórico. Eso es un poco lo que apuntamos. Y ahora bien, un pequeño paso más a largo plazo. Y no puedo dejar de mencionar la frase de Super Niño, que ya habrán escuchado 25 millones de veces en lo que va de este año, porque bueno, las tendencias están marcando que vamos, casi les diría, indefectiblemente, a un evento El Niño, eso casi que no hay dudas, estamos en mes de mayo y ya prácticamente todos los modelos que hacen pronóstico de largo plazo confirman el episodio y la llegada de un evento El Niño. Eso casi no hay dudas, ¿sí? Es decir, que están pronosticando un aumento en la temperatura de la superficie de agua de mar en la zona del Pacífico Central. Eso es la definición de niño, ¿sí? Cuando el Pacífico Central está más cálido que lo normal, eso es evento El Niño. Eso es la definición de niño. ¿Cuáles son los impactos que eso nos genera? Bueno, depende. Depende la región, depende el mes, depende la época del año que estemos transitando, depende la zona del país. Depende de la zona del mundo también, porque cada zona a nivel mundial también tiene impactos diferentes. En algunos lleva grandes lluvias, en otros lleva sequías. Entonces, bueno, esta situación en particular es lo que define al evento El Niño, el calentamiento en el Pacífico. ¿Por qué se habla de Super Niño? Bueno, se habla de Super Niño porque hay, de todos los modelos que pronostican tendencias de largo plazo, el 50%, es decir, la mitad de todos los modelos, indican que podríamos llegar a tener un evento de fuerte a muy fuerte intensidad. ¿Qué significa esto? Bueno, por ejemplo, para tener en cuenta y que lo vayamos llevando a cada una de las zonas de nuestro país y que lo podamos seguir asociando a eventos del pasado, eventos del Niño muy fuerte, tuvimos tres de recientes, digamos, va reciente entre comillas, ¿no? Pero de la historia moderna, por decirlo de alguna manera. Después nos podemos ir a 1800, pero no tiene mucho sentido porque ahí casi que no hay registros y no nos va a servir para hacer comparación. Pero si miramos la historia reciente, tenemos que hablar de campaña 82-83, campaña 97-98, campaña 2015-2016. Esas tres campañas fueron con evento El Niño muy fuerte. Entonces, ahí hay que tener en cuenta y empezar a pensar, bueno, ¿qué nos pasó en el 82-83? ¿Cómo veníamos? ¿O qué nos pasó en el 97-98? ¿Cómo veníamos? ¿Generaron lluvias por encima de lo normal, por debajo de lo normal? Si hablamos a nivel general, fueron campañas muy lluviosas. Quedan en el recuerdo, por ejemplo, las grandes crecidas del río Paraná, que fueron épocas de mucha actividad de lluvias. En general, la región del litoral tuvo un impacto muy grande. Pero no fue todo así, ¿no? No en todos los lugares son lluvias por arriba de los promedios. Por eso le decía antes, depende la zona, depende el mes que estemos hablando. Sí está claro que es un evento que tiene un potencial importante de desarrollo. Es decir, hay muchas probabilidades de que se dé un evento El Niño fuerte. Pero eso no necesariamente implica que las consecuencias en todos los lugares van a ser intensas, ¿sí? Va a haber zonas en las cuales el evento El Niño, que puede llegar a ser fuerte, nos genere alguna situación particular. Bueno, por eso es importante ir siguiendo bien de cerca. Si bien es cierto que hay un 50% de modelos que está indicando que puede ser un evento fuerte o muy fuerte, hay un 50% que está hablando de un evento débil a moderado. Entonces, no podemos sesgarlo y decir que sí o sí se viene un super niño. Todavía está por verse. Es decir, estamos muy seguros de que va a haber un evento El Niño, o bastante seguros de que va a haber un evento El Niño, pero la intensidad del fenómeno es lo que todavía nos genera ciertas dudas. Si va a ser fuerte, si va a ser muy fuerte, si va a ser moderado o no tanto y queda en un evento El Niño común y corriente como muchos de los que hemos tenido. Entonces, eso es lo que tenemos que ir vigilando, lo que tenemos que ir pensando y si se llega a dar un evento muy fuerte, bueno, empezar a ver qué tipo de consecuencias son normales para nuestra zona en ese tipo de eventos y empezar a prepararnos y pensar y justamente poder planificar, que es el objetivo que tenemos nosotros cuando hacemos un pronóstico a largo plazo, permitirnos planificar hacia un cierto escenario que es comúnmente el más probable de los que se puede llegar a presentar. Damián, hoy fue muy largo mi participación, me extendí, hicimos pronóstico de corto, mediano y largo plazo, pero bueno, había muchas cosas para hablar, así que bueno, perdón por lo extenso, pero quería comentar todo esto porque es de lo que se viene hablando. Te mando un fuerte abrazo y el viernes que viene nos estamos reencontrando.
1: Ahí estaba, la palabra entonces del ingeniero, el licenciado Leonardo de Benedictis, el meteorólogo, que bueno, anticipa la llegada del super niño, dice por acá, ¿no es cierto?
2: Sí, bueno, exactamente. ¿Eh? Así que bueno, un poquito era importante, ¿no? Escucharlo, porque sí. Seguramente tener la prevención, ¿no? O sea, de ir viendo qué es lo que va a pasar, ¿no?
1: Seguramente, mucha lluvia aparentemente, bueno, pero depende de las condiciones también de cada ambiente, ¿no?
2: De cada zona, ¿eh? Como bien lo decía él, por ahí en la zona norte, la zona sur, se va dando estas cosas, ¿eh?
1: Bueno, muy bien, te contamos ya de a poquito en la parte final, ¿no? Que se viene el fútbol este fin de semana, mañana sábado, se va a jugar la última fecha de la etapa clasificatoria del torneo de divisiones inferiores, el torneo Apertura, que va, bueno, de una sola ronda, ¿no? Exactamente lo que habíamos adelantado, así que ya tenemos prácticamente con la definición en la puerta, ¿no? De este campeonato. Van a jugar aquí en Ascensión, Singlar ante Colonial, arranca al mediodía, así que te podés ir con el matecito temprano y ahí tenés en el buffet, por supuesto, para poder almorzar y compartir toda la tarde, femenino, recreativas, octava, sexta y cuarta. También van a jugar en Ferré, 12 de octubre, Arenales, arranca a las 13 horas, hora 13, recreativas, octava, sexta y cuarta. También van a jugar en Arribeños, Social enfrenta a Huracán, a la hora 13, recreativas, octava, sexta y cuarta, y tendrá jornada libre el Club Belgrano de General Arenales. Recordamos que, bueno, se define, ¿no? Esta instancia del torneo. En cuarta división, el líder es Social con 13, Huracán tiene 10, Arenales 8, Belgrano 6, Singlar 5, Colonial y 12 de octubre.

0: Con 4 unidades en sexta división, bueno, ya es finalista Colonial, ¿no? Porque sumó 15 unidades, Social, Arenales y Huracán con 9 puntos, ¿eh? Ahí están peleando a full el segundo lugar, 12 de octubre con 6, Belgrano con 3, al igual que Singlar, y en octava división, bueno, puja por el primer puesto, ¿no? Entre los dos equipos de Ascensión, Singlar con 12, Social con 11, luego vienen Colonial y Huracán con 9, Arenales con 5, Belgrano 3, 12 de octubre un punto. Recordamos que el primero pasa directamente a la final, segundo y tercero juegan entre sí para definir al otro finalista en lo que va a ser, bueno, esta instancia tan importante del torneo de la liga, ¿no es cierto?
1: Bueno,
0: ¿no?
1: Bárbaro, es buenísimo que los chicos también se puedan divertir y jugar y divertirse un poquito entre ellos también.
0: Exactamente. Bueno, muy bien. ¿Qué tenemos por acá? A ver.
1: Algo que han encontrado, creo, en la vía pública, sí. Los alcanzan por acá.
0: Una factura, aparentemente, ¿no? Dice Galvasa, Sociedad Anónima, galvanizado por inmersión en caliente. Bueno, si alguien la ha perdido, tiene una especie de facturita y un sobrecito, así que, bueno, no. Si alguien acredita,
1: El sobre está vacío, ¿no tiene plata?
0: No, está. Aparentemente no. Dice Vargas, el sobre, El sobre dice Vargas, bueno, está cerrado, está con un ganchito, así que si alguien acredita ser su dueño, puede pasar a retirarlo por acá, por la radio, ¿no es cierto?
1: Bueno, bárbaro, así que, bueno, lo tenemos acá y lo pueden pasar a buscar, Es ahí una está. Factura, decíamos, como decíamos, y un sobre cerrado.
0: Perfecto. Bueno, muy bien. De a poquito, entonces, metiéndonos en la parte final de la mañana de la radio, Bueno, se viene también para el domingo el fútbol de primera división. Octava fecha, comienza la segunda ronda del torneo de primera, reserva y el fútbol femenino, donde se va a estar jugando en Ascensión dos partidos, sin va a ser local ante Colonial, arranca 11:45 el partido del femenino, después van a jugar 13:15 en reserva y 15:15 en primera. A ver, pará, me parece que me equivoqué, ¿no? Esta no es exactamente la programación, creo que la teníamos por acá un poquito más clara, a ver si la teníamos, porque va a arrancar más temprano, ¿no? Exactamente lo que veníamos justamente manejando en cuanto a esta programación que se había suspendido, recordamos, el domingo pasado, debido a las condiciones climáticas, y que, bueno, está todo reprogramado para este domingo 24, Singlar Colonial arranca a las 10 de la mañana, el femenino tempranito, 11:30 la reserva y 13:30 la primera. Así que reiteramos, Singlar Colonial juegan 10 de la mañana el femenino, 11:30 la reserva, 13:30 la primera división. Y Social también juega en condición de local, van a jugar 11 de la mañana el femenino, arranca entonces previo al mediodía, 12:30 la reserva, 14:30 la primera, Social ante Huracán de Arribeños. Por otro lado, Belgrano enfrentará a Agustina, 11 de la mañana, arranca la reserva, 13 horas para la primera, y lo mismo va a ocurrir en Ferré, partido entre 12 de octubre y Arenales, 11 de la mañana la reserva, 13 horas la primera. Bueno, se adelantan todos los partidos debido a la definición del fútbol de primera entre River y Belgrano.
1: Así es, Así que bueno, vamos a estar a la expectativa, ¿no? Para hacerlo un poquito más temprano, seguramente todas las transmisiones, ¿no?
0: Ahí está, seguramente vamos a estar acá siguiendo lo que ocurra tanto en cancha de Singler como en cancha de Social, ¿no? Bueno, sí.
1: Ahí bueno. Estamos mirando un poquito la factura esta que han encontrado, sí. Creo que tiene un nombre de gente de la Angelita.
0: Sí, gente de la Angelita, Matías Vargas dice.
1: Así que la gente, los amigos ahí de Vargas, claro. Seguramente, bueno, si alguien está escuchando y le puede avisar, que la pueden pasar a buscar por acá,
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1: El locro. Sí, así que te puedes anotar para las dos cosas.
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1: Bueno, dale, con buen tiempo, porque estamos soleadito, agradable, la temperatura que va a llegar hasta los 13 grados.

0: Mañana también vamos a tener buen tiempo, pero frío, 2 de mínima, 14 de máxima, y el domingo también, 4 de mínima, 16 de máxima. Por ahí hay un poquitito más de nubes el domingo, pero bueno, va a estar agradable.
1: Bueno, vamos a saludar a nuestros amigos de Buena Cepa, que van a estar mañana sábado en la Gran Peña que se viene en el Club Social y Deportivo La Angelita, y que este 25 de mayo hacen el lanzamiento de una de las canciones de un video oficial de la selección argentina, con autoría de Matías Padilla, de la ciudad de San Pedro, donde, bueno, fue parte justamente de ese video, en este caso puntualmente David, se llama Celeste y Blanco, así que, bueno, si quieren escucharla, va a estar ahí en todas las plataformas digitales para, bueno, alentar a la selección, donde nuestro amigo David ha sido parte también de ese video.
0: Bueno, buenísimo, así que bueno, se van... Los chicos se van para arriba, ¿no? Para arriba, ¿no? Bueno, así que los saludamos y deseamos lo mejor para mañana a la noche.
1: Bueno, muy bien, Nos estamos despidiendo entonces, quédese prendido la frecuencia de la radio, ya se viene por toda Argentina, buena música tropical, bien para arriba, Estudio Mega en la continuidad de la tarde. Y bueno, hoy las chicas no están, porque bueno, hoy tienen previsto su programa recién para el martes que viene, pero bueno, si Carlitos tiene tiempo, lo esperamos con todo gusto con Viernes Campero, por supuesto.
0: Sí, dale, que nos avise, porque por ahí está cerrada la radio, ¿no?
1: Bueno, cerramos con temprano.
0: Que venga Carlitos, vamos a estar por acá.
1: Bueno, mañana tempranito estamos con nuestros payadores, payando los cuatro rumbos, la información agropecuaria con Quique Oz en sector agropecuario, y después, bueno, buena música folclórica, ¿no?
0: Sí, a todo folclore, desde la hora 10 compartimos un rato de buena música.
1: Bueno, después estamos seguramente con Cairós, el programa del padre José Guadalupe, junto a Emilia, la versión weekend de Portal Argentina, el ranking de la radio, y el amigo Dari, que seguramente va a estar llegando, como siempre, con toda la onda.
0: Sí, señor. Así que bueno, para disfrutar de una buena tarde de el día sábado, y nos vamos a ir al domingo, ¿no?
1: El domingo tempranito, claro, con nuestros amigos de Los Payadores, segunda versión de Payando a los Cuatro Rumbos, el amigo Matías, que llega con Tiempo de lo Nuestro, y el clásico de todos los domingos, por supuesto.
0: Sí, señor, así bailaban mis abuelos, lo vamos a tener desde la hora 10.
1: Bueno, y tempranito estamos con el fútbol, porque como dijimos, arranca todo más temprano en el fútbol de la liga, así que ya vamos a estar contándote cómo se viene la transmisión y toda la cobertura de esta octava fecha del torneo de la liga.
0: Así que no te pierdas toda la programación de la radio, vamos a estar acompañándote durante todo el fin de semana, y el lunes vamos a estar también.
1: Estamos celebrando el Día de la Patria, bueno, y anticipando la fiesta que se viene en Estación Arenal, allí el acto central, y por supuesto, una linda fiesta en comunidad.
0: Sí, señor. Bueno, nos estamos yendo.
1: Sí, señor.
0: Deseamos lo mejor, buen fin de semana, largo, aprovecharla.
1: A descansar, el que puede, y bueno, y a seguir prendido a la frecuencia de la radio.
0: Sí, señor. Nos vemos.
1: Que la pasen bien.
0: Chau, hasta el lunes.

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4: Nacionales. Causa Cuadernos citan a exsecretaria de Kirchner y a Fariña. El Tribunal Oral Federal número 7 reprogramó audiencias en el juicio oral por la causa Cuadernos. Tras la extensa declaración del periodista Diego Cabot, se fijó para los próximos días la testimonial de Julio César Silva. El próximo 26 de mayo declarará Hilda Horowitz, expareja de Oscar Centeno. El 28 fueron citados Elizabeth Miriam Quiroga, exsecretaria de Néstor Kirchner, junto a Ignacio Laplacete y Orlando Hansik.
5: Internacionales.
4: Manhattan, explosión de un auto generó pánico en Wall Street. Un vehículo se incendió y explotó cerca de la estatua del toro de Wall Street, provocando escenas de pánico entre turistas y trabajadores en pleno hora pico. El hecho ocurrió durante la tarde en Broadway y Stone Street. Videos difundidos en redes mostraron el momento. El auto estaría vinculado a la MTA, según informó el Cuerpo de Bomberos de Nueva York.
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0: ¿Cómo están? Bienvenidos. Hola, Romina Fasani.
1: Hola, Juanjo Barone.
0: Feliz viernes.
1: ¡Feliz viernes!
0: Mi cuerpo lo sabe.
1: Mi cuerpo lo sabe. ¿Y sabe qué? Se viene un fin de semana XL.
0: Un fin de semana XL. Hoy vamos
1: a tener...
0: un fin
1: de semana bien patriótico.
0: Hoy tenemos de todo, ¿eh? En todos lados.
1: Muy bien esos pastelitos. Muy bien.
0: Muy bien.
1: ¿Usted
0: todo el mundo
1: qué quiere?
0: Yo quiero la empanada más grande del mundo, que hoy vamos a ir por ese récord.
1: Vamos por ese récord y en un ratito le decimos al chef que venga y que nos cuente cómo viene.

0: todo.
1: Es impresionante, Sí, en Esquel, en la provincia de Chubut, se está preparando este impresionante, esta impresionante empanada de más de 20 kilos.
0: Más de 20 kilos. El récord lo tienen en otro país, pero Argentina.
1: Vamos, Argentina.
0: No, los argentinos no nos tiembla el pulso. Sépanlo, los colombianos, ahí que vamos a ganar ustedes este fin de semana.
1: Vamos por ustedes, por el récord Guinness. Van a haber muchas sorpresas en el programa del día de hoy. Te damos la bienvenida, también te invitamos, por supuesto. Agradecemos a todos los que están del otro lado, a todos los que forman parte de Portal Argentina. Quiero agradecer, tengo algunos mensajes, realmente muy lindos mensajes de oyentes, de amigos que están ahí y que nada, nos escriben y nos mandan, no sé, de Vicuña Maquena, felicitaciones, dice, muchas gracias. Después tengo otro mensaje, creo, del director de la radio. A ver, ¿lo tenemos? Mándelo.
2: A Romina, excelente, como les escribía ahí en el mensajito del programa, así que a quedarse tranquilo, que han pegado muchísimo, así que bueno, arriba con los faroles como siempre. Chicos, abrazos grandotes y que tengan un excelente fin de semana. Saluditos desde Vicuña Maquena BM1, en el centro del país. Abrazos a montones.
1: Muchas gracias, gracias. Gracias Fabián, gracias Pepe, gracias a toda la gente de Vicuña Maquena. Gracias a los amigos de Santa Eufemia, amigos que nos escuchan desde San Cristóbal, amigos que nos escuchan desde distintos lugares, que estamos recibiendo mensajes al 11 25 20 6040. Romina.
0: ¿Leo algunos? Le mandamos saludos a Ramón. Le Bien. Mandamos saludos a Fernanda. Epa. Analía de Lobos.
1: Entraron 100.000 mensajes sí. juntos, no sé qué pasó.
0: A Gaby de San Pedro. Feliz Día de la Patria. Bueno, todavía no llegó, pero ¿qué es así? Feliz Día de la Patria. Estamos en la semana de mayo, así que todos los días son de la patria. ¿Quién Bien. Más? Meli nos saluda, nos dice que tengamos un lindo fin de semana.
1: Un montón
0: Macarena
1: de
0: Bransen.
1: Qué grande.
0: ¿Qué más? Desde Tres Isletas, en provincia del Chaco, nos escribe Mauro.
1: Gracias por estar allí.
0: Claudia de Capilla del Señor, otro beso por ahí.
1: Hoy vamos a ponernos al día con los mensajes.
0: Sí, hay muchos, así que saludos para todos.
1: 11 25 20 60 40, esto es Portal Argentina, comenzamos con un temazo.

0: Era Maná, no ha parado de llover, pero atención, este fin de semana, por favor, no llueva, El 23 y 24, Villa de Merlo celebra el Cana Latino, el encuentro más grande de música latina, con salsa, bachata, gente que viene de distintos lugares, gente que toma clases, gente que se conoce, todo en el Grupo Canablaya de Villa de Merlo y en el Centro de Convenciones de Villa de Merlo. Mandamos un abrazo muy, pero muy grande a toda la gente del Canablaya, se vienen más cosas, se vienen muchas actividades, muy muy lindo. Gracias en serio por la invitación. Vamos a estar allí, ya estamos practicando en casa, estamos tomando clases por YouTube, está haciendo un poco de todo.
1: Sí, a usted todavía le cuesta.
0: Me cuesta pegar los ocho pasos por golpe.
1: Está medio durazno, pero sí, debe ser porque hace mucho que no.
0: Sí, tengo un poco
1: que no
0: de
1: baila.
0: El aceite, viste, para las rodillas.
1: Yo
0: y
1: como
0: todo
1: estoy
0: eso.
1: Corriendo la coneja, estoy un poco más.
0: Yo pensé que estaba también comiendo la coneja, pero bueno, no importa.
1: Bueno, sí, también. Se está comiendo una coneja.
0: No, bueno, música, quédate, estás en Portal Argentina. Vamos, edición de día viernes, se viene el fin de semana y mirá lo que llega también.

0: Muchísimas gracias, muy buenas noches para todos.
1: Pedro Aznar por un lado, Abel Pintos por el otro. Qué placer escuchar en vivo este A Primera Vista, uno de los grandes temas. Saludos a Juaco, ¿no?
2: A Juaco les que dice buenas, escuchando Portal Argentina como todos los días desde el comandante Luis Piedra Buena.
1: ¡Qué grande!
2: Justo a la hora del delicioso almuerzo.
1: Desde la provincia de Santa Cruz, gracias por acompañarnos, Juaco, ¿no?
2: Sí, Juaco Ábalos. Algunos los hacemos compañía muy tempranito, cuando se levantan, cuando salen de la cama, que cómo está costando de sacar la cama.
1: Sí, cuesta, cuesta
2: un
1: mucho.
2: Un montonazo.
1: Cuesta, pero...
2: A bueno. Otros les acompañamos durante la mañana, otros al mediodía, a la tarde y también a la noche, así que a todos los hacemos viajar con mucho placer y con muchas ganas.
1: Muy bien, estás en Portal Argentina, Instagram Portal Argentina, Facebook Portal Argentina, a través de nuestro WhatsApp, el 11 2520 6040. Se viene muy pronto el especial de nieve y en un ratito vamos por la empanada más grande de la historia del mundo y récord Guinness en minutos. We'll be right back.

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0: Hoy estamos desenchufados en Portal Argentina, ¿no?
1: Y es bien.
0: Unplugged. Hoy estamos unplugged y bueno, y también tenemos estas canciones que suenan distinto, que suenan más relajadas, ¿no? Está bueno. ¿Qué pasó con un profesor con este tema de las figuritas? ¿Vieron el tema
1: el
0: de las figuritas?
1: El
0: tema de las figuritas es mortal. La cantidad de álbumes truchos que hay,
1: por todo,
0: que tenés que saber, claro, porque no llegan a distribuir.
1: Si te toca tapa negra,
0: guarda.
1: Ojo,
0: sí,
1: porque a lo mejor es
0: tapa,
1: el truchi.
0: Sí, ojo.
1: O de tapa blanca, viste que ahora no se sabe, y uno de tapa dura.
0: Guarda, porque hay cualquier cantidad de, inclusive comerciantes que
1: venden figuritas,
0: venden,
1: que no, claro, son las posti,
0: que las compran como buenas y son truchas, viste,
1: sí.
0: Y está complicado, ni las distribuidoras tienen, y ya todo el mundo, hay el otro día conozco una persona que tal vez nos está escuchando, que vive en Morón, que le mando un fuerte abrazo, un gran amigo, que compró,
1: que no estuvo de Morón, estuvo
0: no,
1: bastante rápido porque se compró toda la
0: compró figos. Toda la caja, y justo sacó la de la Copa, pero no, todavía le faltaba la de Messi.
1: ¡Oh, qué
0: le
1: difícil!
0: Gran abrazo. Pero bueno.
1: Bueno, les voy a contar esto, que la verdad es que los argentinos somos...
0: Sí, no somos potencia
1: porque no queremos.
0: Porque no queremos. ¿Qué pasó?
1: Un profesor toma prueba.
0: Sí.
1: Empieza a corregir las pruebas y en lugar de ponerle un 3, 4, 5, 10...
0: Sí.
1: Muy bien, 10 felicitado, como nos ponían a nosotros cuando éramos,
0: sí,
1: chicos, en rojo o en verde...
0: Sí.
1: No,
0: ¿qué pasó?
1: Se hizo un sellito que dice: te sacaste un, y una fotito. Te sacaste un 7, Rodrigo de Paul, le pone.
0: Muy bien, está bien.
1: Te sacaste un 9, Julián Álvarez.
0: Muy bien, bueno.
1: Te sacaste un 8, Marcos Acuña. Te sacaste un 3. No, un 6, Germán Pesela.
0: Claro.
1: Te sacaste un 4, Gonzalo Montiel.
0: Es
1: el 3 fue un Nicolás Tagliafico, que creo que fue la nota más baja que puso.
0: Bueno.
1: Nicolás Tagliafico de una.
0: Bien,
1: bueno,
0: bien.
1: Parece que no hubo ningún Messi en el aula. La mayoría eran Rodri de Paul.
0: No hubo Messi. No hubo 10. Pero bueno, ¿qué
1: pero
0: sé yo?
1: Pero los chicos se divirtieron un buen rato al ver quién eran en
0: bien,
1: el examen.
0: Está muy bien, me parece.
1: ¿A usted qué se hubiera sacado?
0: Yo con un
1: yo
0: Rodrigo
1: con
0: de Paul andaba.
1: ¿Estudió para hoy?
0: Es que para 23 no tengo.
1: Y yo le pregunté cuál era el uno y me dijo.
0: No sé.
1: Ahora me hizo quedar mal.
0: Yo creo que.
1: No sé nada de
0: es
1: fútbol.
0: Que hay que ver, porque nosotros somos muy cabuleros.
1: No, yo dije, ¿quién es el número uno del jugador? Usted me dijo.
0: Yo le digo, los
1: el único... Dibu. Y yo le pregunté, ¿estaba para un Dibu?
0: El arquero titular debería ser el Dibu, pero yo no creo que el Dibu se cambie el 23 ni a palos. Lo mismo lo del arquero. Tiene que haber
1: el Dibu juega, porque se
0: no,
1: tiene
0: el arquero tiene que estar, aunque sea de suplente, de aguatero, uno de River tiene que haber, porque en los tres mundiales hubo un arquero de River. Así que de arquero tenemos que tener a...
1: Hola, ¿qué tal? Estoy hablando con,
0: sí,
1: con Scaloni.
0: Lo tienen recontra claro, lo van a llevar de sparring a Beltrán, aunque sea, pero lo van a llevar. Lo tiene seguro,
1: bueno,
0: seguro.
1: ¿Usted
0: bueno.
1: se aseguró de dejarme mal parada acá en esta sección?
0: ¿Por qué?
1: Porque le pregunté, le vuelvo a decir, ¿quién era el número jugador número uno para hacerle el chiste? Antes de empezar, usted me dijo, el uno es el Dibu. Y él era el 23, no el uno.
0: Bueno, pero...
1: Vas al rincón usted, ahora es el...
0: Vas, me voy al rincón.
1: Ni el Tagliafico te toca a vos, mira.

0: Tremendo. Charly García, acá también estaba. Esto es Portal Argentina. Es un placer. Le quiero mandar un abrazo grande a mi amigo Nico Milazzo, que están visitando. Ellos están trabajando en tecnología para la salud, con inteligencia artificial, con gente que tuvo. Con una movida realmente muy, muy fuerte. Van a estar en Neuquén visitando en los próximos días. VMOVE se llama, que es un sistema de rehabilitación para gente que tuvo ACVs o que tiene problemas de movilidad. ¿Cómo te ayudan a pensar y cómo se dice, inteligencia artificial y con los cascos de realidad aumentada?
1: Qué bueno.
0: Vos empezás a razonar, a pensar, y ahora también incorporan otros elementos más. Le mando a Nico, a todos los chicos, la verdad, a Fede, a todo el equipo de estos genios que son de toda la vida kinesiólogos, pero que se dieron cuenta que la tecnología podía ayudar y muchísimo a la rehabilitación, y están haciendo esta movida enorme. En un ratito nos vamos a ir a disfrutar de la empanada más grande del mundo, sí, en la provincia de Chubut, en minutos nada más.

0: Marta, la Argentina.
1: Muy bien.
2: Llegó el momento de batir récords. Estamos más mundialistas que nunca.
1: Estamos, ¿eh?
2: Todavía no empezaron los partidos, pero hay algunos partidos que se juegan este fin de semana largo.
1: Bien.
2: Y nos vamos a ir a Esquel. Ahí está nuestro chef.
1: ¿Qué lugar Esquel?
2: Invitado el día de hoy es Claudio Jaramillo. Voy a contar que él ya es campeón.
1: Mira.
2: No sé cuántas estrellas tiene, pero varias, porque es campeón mundial de la empanada en el año 2024, en el 2022. Campeón mundial de la pizza, campeón sudamericano, campeón de Portal Argentina. Bienvenido, Claudio.
1: ¿Cómo estás?
3: Hola, ¿cómo están? ¿Todo bien? Un gusto saludarlos.
2: ¿Cuántas estrellas? Más que la selección.
3: Cuatro, ¿viste?
2: Le ganaste. Sos el Leo Messi.
1: Vamos a ver si ahora empatamos, ¿eh? A ver si llegamos cuatro.
3: Sí, ahora hay que hacer fuerza para que este año la selección tenga cuatro también.
1: Totalmente. Claudio, qué grande, impresionante. Bueno, seguimos
2: contanos con
1: más récords.
2: Sí, vamos por más récords, pero antes contanos cómo está Esquel en este otoño.
3: Está hermoso, la verdad que estamos teniendo un clima bastante cálido, por las mañanas muy frescas, pero por las tardes está espectacular, con unas paletas de colores acá alrededor donde estamos en la época de otoño.

0: Otoño, increíble para salir a caminar alrededor. Acá tenemos lugares muy cerquitas para hacer caminatas y eso, senderos que están, la verdad que unos paisajes increíbles estamos teniendo estos días.
1: Qué lindo, ya me va llevando así a sumergirme. Viene un fin de semana XL, para los que están cerquita pueden ir a disfrutarlo y además vivir este hito que se pusieron, que es hacer la empanada más grande del mundo.
0: Sí, nos hemos puesto marcar, es que de alguna manera ha sido un evento gastronómico que marque, que justamente en el marco de un fin de semana largo, en la previa, en la víspera de un día patrio como es el 25 de mayo, entonces el 24 de mayo vamos a hacer toda la previa nosotros y vamos a tratar de hacer la empanada más grande del mundo,
2: Wow.
0: hecha en una sola pieza, porque si bien hay otros tipos de empanadas que se han hecho en distintas piezas, esta va a ser una empanada hecha en una sola pieza con forma de empanada y totalmente comestible, que va a estar arriba de los 20 kilos horneada en el momento en vivo ahí, adelante de todo el público, así que no, va a ser una fiesta.
1: Bueno,
2: Bueno,
1: me pude imaginar, pero por ejemplo, ¿cuántos kilos de harina van a necesitar para hacer una empanada de 20 kilos? Una gran
2: Una
1: parte es el
2: empanada
1: relleno,
2: de
1: pero
2: 20 kilos, es una locura.
1: en cuanto a la
0: 20 kilos es
1: masa.
0: la base, de ahí va a pesar mucho más,
1: Ah,
0: Va a
1: o
0: pesar
1: sea.
0: mucho más de 20 kilos, va a estar arriba de los 20 kilos. Solo decirte que el disco de la empanada mide 1,80 m de diámetro
2: Un
0: y
2: metro, ¿qué
0: pesa
2: es?
0: 9 kilos 400 gramos el disco de la empanada
1: Ya
0: solamente.
1: estuviste practicando.
0: Sí, ya lo hicimos 2 veces, estuvimos practicándolo, así que no, la
2: ¿Y
0: verdad que
1: cómo se
0: increíble.
1: hornea
2: ¿Y
1: esa?
2: los repulgues cómo los hacen? ¿Van a ser la de Famaillá, la tucumana,
1: Trece
2: con 13
1: repulgues no va a
2: repulgues? Va a
1: tener.
2: ser un bolonqui eso.
0: Va a ser un bolón, que va a ser un poquito más grande. Nosotros tenemos uno parecido que le llamamos coronita, y bueno, va a ser
2: Bien.
0: el repulgue ese que marcamos nosotros acá, el coronita, porque es imposible tratar de imitar el de Tucumán, que tiene los 13,
2: Claro.
0: las 13 vueltitas. Y no, acá al ser tan grande no nos va a dar. Pero no, venimos bien, ya hemos probado el repulgue y todo, y por ahora venimos bien.
1: ¿Y dónde se hornea una empanada de
2: O se
1: semejante
2: fríe,
1: diámetro?
2: ¿no?
1: Oh, claro, se frita.
0: Se va a hornear, tuvimos que mandar a hacer una bandeja especial para que entre la medida de la empanada, que mide 1,10 m por 0,80 la bandeja de ancho, que me llegó hace minutitos nomás también de Buenos Aires directo acá. El horno, tuvimos que comprar un horno y le tuvimos que cortar una parte y ampliarlo. Es un horno pizzero de 18 moldes, de los comerciales más grandes que se consiguen.
2: Sí.
0: Le tuvimos que cortar una punta y ampliarle 15 centímetros más. Así que,
1: Wow.
0: no, no, es
2: Ah, es una
0: una locura.
2: locura.
1: Me hace acordar a esos autos tipo Fiat 600 que lo terminan transformando en limusín. Bueno, este horno es
0: Claro,
1: una limusín
0: el
1: para la
0: horno me quedó así,
1: empanada.
0: más o menos. Sí.
2: ¡Qué
0: Sí, tal cual, el
2: laburo!
0: horno me quedó así.
2: ¡Qué
0: No, me
2: laburo! La
0: muero.
2: verdad
0: Que tengo un grupo de amigos ahí atrás haciéndome toda esta locura, dándome una mano, en Herrero, un amigo que lo estoy volviendo loco ahí con el tema del horno, y bueno, por suerte ya está, se terminó.
2: ¡Qué bárbaro!
0: Lo estamos probando y la verdad que va,
1: Va como
0: funciona
1: piña.
0: bien, y así que, sí.
2: O sea, y atención
1: Quiero
2: porque...
1: saber el repulgue, porque creo que el repulgue tiene algo de la Patagonia también.
0: Y el repulgue, sí, es un
1: No repulgue,
0: repulgue que
1: relleno.
2: hemos... relleno.
1: Dije
0: ¿El
1: repulgue, pero
0: relleno?
1: era relleno. Sí.
0: El relleno, sí, el relleno está hecho 100% con producto de acá, de Esquel y de Trevelin. Lo
2: Bien.
0: que es todo, lo que es verdura, lo que es la cebolla, el verdeo, es de acá del Valle del 16 de Octubre, de Trevelin. Los huevos son de acá de Esquel, también de una granja local. Y la carne es de acá, de la zona también. Es todo producto local.
2: Qué bueno, impresionante.
0: Algunos condimentos frescos como el orégano y eso también son de huertas de acá de la ciudad, así que es
2: Todo
0: 100%
2: local.
0: local. Sí.
1: En algunas regiones le dicen picadillo al relleno de la empanada. ¿Ese picadillo se prepara el mismo 24 o se va haciendo, lo fueron haciendo esta
2: ¿Cuánto,
1: semana?
2: cuántos
1: ¿Cuánto
2: kilos
1: tiempo
2: van a
1: antes? ¿Y
2: ser?
1: cuánto, claro,
2: Es una
1: cuánto de
2: locura.
1: cebolla? ¿Cuánto de...?
2: Claro, ¿cuántas
0: Y son
2: bolsas? Y vos...
0: 20 kilos. 20 kilos de carne cortada a cuchillo, 16 kilos de cebolla, y no, lo preparamos ahora el viernes, preparamos el relleno y lo dejamos el sábado en frío para que esté bien, concentre todos los sabores, y ya el domingo armamos la empanada y horneamos.
2: ¿Qué? No, impresionante,
1: Ahora
2: impresionante. Ahora llorar, van a llorar, ¿no? Con
1: se
2: los
1: va a
2: kilos.
1: inundar Esquel porque tanta cebolla que hay que cortar.
0: Van a llorar mucho, sí. Sí,
2: Qué
0: sí.
2: impresionante, la verdad. Bueno, marcan agenda. A mí me encantan este tipo de eventos, así cuando alguien se pone para

0: un libro Guinness, cuando querés batir el récord de tal, porque es como que marcas agenda y el mundo quiere saber y ver cómo es este empanadillo. Ojalá que a toda la gente de Esquel puedan visibilizarla también y dar como comienzo a una temporada que ojalá sea muy linda para toda la gente de allá, ¿no? Que vuelva la nieve, que tengamos un invierno muy lindo y celebrar esta fiesta patria, ¿no? Que comienza con una super empanada. Ya es la más grande del mundo.
1: Si superamos 14 kilos, pasa a ser la más grande del mundo. Por ahora el récord lo tiene Colombia con 14 kilos 600 y nosotros vamos a ir por los 20 en una base.
0: De base,
1: ¿Por
0: claro.
1: qué no? Claro, ¿por qué decimos 20 y no decidimos ir por más kilos? Porque queremos que el evento crezca año tras año y el año que
0: Claro.
1: viene volver a superarnos a nosotros mismos y la idea es dejar la fecha fija para que año tras año, el fin de semana largo de mayo, siga atrayendo turistas a nuestra ciudad.
0: Me encantó, me encantó. ¿Va a ir
1: Ahora
0: alguien de
1: tenemos
0: fam?
1: una
0: ¿Va?
1: primera edición,
0: Sí.
1: que vienen muchos chefs invitados. Tenemos el chef ejecutivo del Sheraton Bariloche,
0: Ah,
1: Federico
0: bien.
1: Fontán, que es un referente de la gastronomía patagónica. Viene Maxi Mires, campeón mundial de freestyle de Buenos Aires. Luis Núñez, un pizzero uruguayo, viene desde Salto, Uruguay, hasta la Patagonia para cocinar con nosotros. Selva Pastelera, que es una referente de la pastelería argentina, acá que la tenemos acá en Esquel.
0: Qué
1: Así que
0: impresionante.
1: una fiesta.
2: No. Durante estos 3 días, el viernes, perdón, el 23, el 24, el 25, sábado, domingo y lunes, van a poder participar de varias masterclass, van a tener además shows de ballet, danzas y varios artistas que se van a estar presentando también.
1: Sí, los 3 días vamos a tener clases de cocina en vivo, shows musicales, grupos de danza, desfiles, ecodesfile, que es unos talleres acá que hacen todo reciclado, hacen ropa con productos reciclados, entonces también eso es como mostrar un poco el impacto que tiene por ahí la basura que nosotros tiramos y que ellos la reciclan y la convierten en ropa, así que
0: Qué
1: también está
0: bien.
1: muy bueno. Y los 3 días es con entrada libre y gratuita para ver tanto los shows como toda la feria, todo entrada libre y gratuita los 3 días.
0: Qué bueno, qué bueno.
2: ¿Dónde se realiza? ¿En qué parte de
1: Esto
2: Esquel?
1: es en la sociedad rural de Esquel, es
0: Bien.
1: un lugar emblemático acá de Esquel, está la salida camino a Trevelin, justo en la intersección de la ruta 259 con Avenida Irigoyen,
2: Sí.
1: un predio hermoso, gigante, así que ahí vamos a estar nosotros con los feriantes dentro del predio, afuera van a haber food truck, autos clásicos, para todos los gustos.
2: Claudio, si hay alguno que está escuchando Portal Argentina, este fin de semana no puede estar ahí por la razón que sea, porque le queda muy lejos o porque no
0: Sí, o porque
2: puede
0: tiene planificado
2: escaparse.
0: escaparse en vacaciones de invierno
2: Sé que pueden seguir el evento del este de récord a través de YouTube.
0: Ah, ¿sí?
1: Claro, sí, el evento va a ser transmitido a través del canal de Innova Studio, que es un canal de streaming que hay acá, y bueno, ellos lo van a transmitir en vivo, estamos ahí, van a tener 4 cámaras en vivo transmitiendo todo el evento desde comienzo a fin,
0: Muy
1: así que
0: bueno.
1: para que lo vean en todo el mundo en vivo.
2: Perfecto. Esto, lo de la empanada puntualmente, esto va a ser el sábado. ¿A partir más o menos de qué hora?
1: El domingo, el
2: Ah, el
1: domingo a
2: domingo, el
1: partir de
2: domingo.
1: las 20 horas.
2: Estoy mareada,
1: A
2: pienso
1: partir de
2: que
1: las 20 horas,
2: sí.
1: sacamos la empanada, la vamos a pesar, hacemos todas las fotos, todo, y ahí se corta y se reparte a toda la gente.
2: Genial. Perdón, pero para mí el 23 es viernes. No sé por qué estoy con una tara con eso. Y no, es al revés. Es sábado, domingo y
1: Es al
2: lunes el
1: revés, sábado,
2: feriado.
1: claro, el feriado es el lunes 25.
2: Sí, así que pido disculpas porque estuve toda la semana corriendo el feriado un día. En lugar de lunes el viernes. Y bueno, y el que no pueda ir, de nuevo, el que no pueda ir este fin de semana y visite Esquel, quizás en vacaciones de invierno, quizás en temporada de tulipanes, quizás ya yendo un poco más adelante, dicen, y vamos a ir a la zona cuando se produzca este eclipse y demás, ¿dónde te pueden encontrar? ¿Dónde pueden comer tus empanadas, tus pizzas multipremiadas?
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1: Bien.
0: Y bueno, ponen Baruch Pizzas y nos van a, les va a saltar en el Google Map también el local. Y bueno, si son turistas y se quedan en una cabaña afuera de Esquel,
1: salí un par de horas antes, antes de sumarte, de subir.
2: El delivery.
1: Claro, aparte pensá que ahora los, claro, los micros no tienen más como servicio antes, servicio a bordo. Entonces, qué mejor que te, antes de salir te vas 45 minutos, una hora antes, comes una buena pizza, unas buenas empanadas y te llevas unas empanadas para el viaje encima.
2: Un buen recuerdo, claro, souvenir.
0: Tal cual, sí, sí.
1: Así que espectacular.
0: Pasan, comen, se toman el colectivo y los que van en, los que viajan en avión, lo mismo. La, los chicos de la remisería que tiene Remisa Nevada, que tiene la concesión en el aeropuerto, también ellos le dicen, quiero ir a comer empanada, y los llevan directo ahí a Barullo.
1: Qué bueno.
2: La
1: qué
2: pizza bueno más icónica que tienen en la carta, la que no tenemos que dejar de probar, ¿cuál es?
0: La de jamón de cordero o la de trucha.
2: Anótame dos, por favor.
1: Ya, en unos días estamos bien. ¿Para cuánto tardamos el próximo bondi? No. Bueno, no. Genio, genio total. La verdad,
2: Claudio, te agradecemos mucho que hayas pasado por Portal Argentina. El mayor de los éxitos. Vamos a estar siguiendo la transmisión a través de YouTube.
1: La empanada más grande del mundo es Argentina, señoras y señores.
2: Y hecha en Esquel.
1: Totalmente, totalmente, me encantó. Un gran abrazo y muchísimas gracias por este ratito para Portal.
0: Bueno, muchísimas gracias a ustedes y bueno, los esperamos acá en la Patagonia en cualquier momento del año. Tenemos una enorme cantidad de atractivos durante todo el año, así que bueno, son bienvenidos cuando deseen.
1: Dale, muchísimas gracias, un gran abrazo.
0: Muchas gracias, chao, chao.
1: Chao, chao.

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5: Bueno, para esta canción tengo un invitado especial, un amigo, un compañero de la música, y no solo de la música, sino también del fútbol. Un hombre dueño de un fútbol muy pesado. El señor Vicentico.
6: Mr. Towers.
5: Vicente. Bienvenido.
6: ¿Qué dice, querido?
5: De verdad es un gusto tenerlo acá, ¿eh?
6: Ahí está, por favor.

0: Qué grande usted. ¿Se acuerda? Esto formó parte del disco Unplugged del señor Diego Torres, ¿no? Que habían convocado al señor Vicentico. Usted, ¿se acuerda? Qué lindo tema. Qué...
1: Pues siempre así.
0: Tan temperamental.
1: Me hizo meter la pata con el Dibu y no se lo voy a perdonar.
0: Bueno, no, pero no sé, tal vez puede ser que tenga este año el número uno.
1: No, porque yo se lo pregunté bien, no le pregunté a futuro, le pregunté hoy.
0: Sí, como arquero es, pero...
1: Hizo quedar mal.
0: No la quiero hacer
1: Me quemo.
0: Mira, yo con esto ya estoy practicando este 23 y 24...
1: La quiero ver
0: bailando salsa ahí en el Canadá.
1: Me voy a ir a Buenos Aires. Me voy a alojar en el Nacho Apartment.
0: Ah, ¿sí?
1: Voy a mirar la 9 de julio desde arriba, desde abajo, del costado.
0: Se va a ir a comer el 25 con Felipe Piña.
1: Voy a comer con Felipe Piña en la casona de Belgrano.
0: Con los vinos de Finca Bandini.
1: También.
0: Ay, qué rico.
1: Y después me voy a ir a caminar por San Telmo y bailar algún tanguito.
0: Bueno.
1: Comer algún pastelito caliente.
0: Bueno, no se enoja si yo voy a bailar
1: ¿A salsa?
0: ¿Salsa?
1: Salsa para vivir.
0: ¿Se acuerdan? ¿Se acuerdan que este tema, esto no es joda? Este tema lo grabó un locutor muy conocido llamado El Negro Oro y usted me trajo un día de regalo.
1: El CD.
0: El CD del Negro Oro.
1: Sí, dale gas.
0: Y cantaba esto. ¿Se acuerda? No quiero que me olvide. Era una cosa.
1: Por eso se está escuchando el Negro Oro, que está en Uruguay.
0: Un abrazo grande. Y tuve una charla muy linda. Grosso.
1: ¿Por qué alguien me cambió?
0: Qué grande. Bueno, muy bien. Ya estamos llegando al final del programa. No sé si se dieron cuenta. Y todavía nos quedan un montón de cosas para contarles. Actividades que van a pasar en los próximos días. Nosotros vamos a seguir el fin de semana con mucho más. Se viene el especial de la nieve. ¿Sí? Si estás pensando en nieve argentina, atenti, porque te vamos a contar muchas cosas. Ya empezamos a estar más parejos con Chile. ¿Viste? Ya no hay tanta diferencia a nivel producto nieve. Pero igual no nos vayamos tranqui.
1: En unos días vamos a hablar de precios. Y en unos días también.
0: Sí.
1: Pero estoy como buscando nuevos sabores argentinos. Y estoy
0: bien.
1: En ese descubrir.
0: Bien.
1: Y hoy descubrí algo que les voy a traer. No sé, tal vez mañana, tal vez el lunes, feriado, o el martes. Vamos a ver. Dulce de leche con limón. ¿Qué
0: ¿Cómo?
1: Tal?
0: Pero perdón, repítalo y cómo se hace. No,
1: dulce
0: quiero saber.
1: Dulce de leche con limón.
0: A ver. Me dejó pensando.
1: Si me gusta el chocolate, porque yo cuando voy a pedir un helado, no me gusta el dulce de leche. Tengo que decirlo, me gusta el dulce de leche en una torta, en un alfajorcito, pero dulce de leche helado para mí no es de mis favoritos.
0: Bien.
1: Yo siempre pido chocolate, a veces pido chocolate negro,
0: sí,
1: y amargo. Con limón o mousse de limón, depende de la heladería.
0: Bien, ok.
1: Entonces, creo que si esa combineta me encanta, porque tiene ese, el amargo, el agrio, el ácido del limón combinado con el chocolate, y queda espectacular. El dulce de leche con limón puede ser una bomba.
0: Bien.
1: Está tildado.
0: Estoy tildado porque le acabo de pedir una búsqueda profunda de... los precios para el invierno 2026 y comparar los centros de esquí de Chile con Argentina. Que lo vamos a contar en un ratito, la inteligencia artificial, en este caso es el Deep Research, ¿no? La búsqueda profunda, donde ya están explorando cada una de las...
1: Mientras el Deep Research hace su trabajo, yo les cuento que hay una nueva ruta aérea para los amigos de Salta, que desde Salta ahora van a poder volar a distintos lugares de la región. Suman una nueva conexión internacional, esta vez es Salta con Río de Janeiro.
0: Muy bien.
1: Me Río de Janeiro.
0: Qué bueno.
1: El anuncio fue encabezado por Gustavo Sáenz junto a los directivos de la línea aérea que va a operar esta ruta, que es Gol Líneas Aéreas.
0: Mirá Gol cómo se está metiendo. Despacito se va metiendo Gol, sí.
1: Y esta nueva conexión.
0: Gol. Justo en la época del mundial.
1: Se suma a las que ya están disponibles que conectan Lima, Panamá
0: sí.
1: y Asunción.
0: Muy bien.
1: Así que bien, felicitaciones a los salteños por esta nueva ruta aérea que se presentó el día jueves y que ya empieza a operar para... Ellos sí van a zambar, ¿ves? Ellos van a mover las caderas como Dios manda.
0: Muy bien. Quédate, ya te cuento las tendencias que tienen que ver con los precios para este invierno 2026.
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0: Qué linda canción. Bueno, ahora sí, ya empezamos.
1: ¿Vamos a esquiar?
0: Vamos a esquiar.
1: A mí dame la tabla de snowboard.
0: Muy bien. Está todavía analizando los resultados mientras que escuchás. Mirá quién es, adivina. A ver si adivinas. Todavía no entró a cantar. A ver si la tenés.
1: Este tema era de...
0: ¿De quién?
1: Valeria Lynch.
0: Sí. ¿Y ahora quién entra? Mira la voz cantando cumbia. ¿La tenías?
1: ¿Valeria Lynch? Sí. ¿Con quién? ¿Con la conga?
0: No.
1: ¿Qué personaje?
0: No.
1: Despacito, suavemente.
0: Es tremendo, ¿no?
1: Ámame en cámara lenta.
0: Cumbia Club con Valeria Lynch. ¿Eh? Y había uno que decía... bueno. Está bien. Señoras y señores, analizando los resultados para... es que realmente hay mucha, mucha información.
1: Si quieres, yo le puedo conseguir, le puedo dar algunos precios de la provincia de Neuquén, por ejemplo.
0: A ver, cuénteme.
1: Porque si esperamos el Deep Research, viene el programa que
0: sí,
1: sigue,
0: no sé. Sí, pero está haciendo una búsqueda profunda.
1: Y nos dicen, chicos, váyanse.
0: Bien, dígame.
2: Cambiame la música.
0: Muy bien, vamos a venir entonces con los precios en general.
1: Nos vamos.
0: Cerro Catedral.
1: A ver.
0: Aproximadamente, esto es lo que se está calculando: 116 mil pesos el pase diario en alta. En moneda. 160 mil, perdón, en moneda local o 115 dólares. ¿Sí?
1: Bien, Valle de Nevado en Chile.
0: A ver cuánto.
1: 93 mil dólares. Sí, 93 mil pesos son unos 105 dólares.
0: Muy bien. O sea, estamos 10 dólares más caros. Cerro Catedral que
1: se
0: achicó bastante. Ahora estamos igual que Las Leñas, que está 150 mil pesos o 105 dólares.
1: En Cerro Castor, 146.700 pesos, unos 102 dólares con 50.
0: La Olla aproximadamente calcula en 100 mil pesos o 70 dólares.
1: La Parva en Chile, 83 mil pesos chilenos, que son unos 24 dólares.
0: 94 dólares. Sí. El Cerro Bayo, 136.500 en temporada alta y 98 dólares. Que luego baja un poquito en temporada baja, 111, 480 dólares. Pero el Colorado en Chile, ¿cuánto está?
1: 75 mil pesos chilenos, unos 85 dólares.
0: Bien, no estamos tan lejos. Chapelco, por ejemplo, 120 mil argentinos, unos 95 dólares de temporada alta.
1: Pero si quieres ir a esquiar a Chile, al Portillo, tenés 67 mil pesos chilenos, que son 75 dólares. Pero querés Argentina y un poquito más barato.
0: Sí.
1: Bueno,
0: ver,
1: el Parque Batea Mahuida.
0: Qué lindo,
1: tiene,
0: por favor.
1: Es un parque de nieve que está en la provincia de Neuquén. Sale 50 mil pesos el pase diario.
0: Muy bien. Muy bien. No, hay excelentes precios en Argentina. Y aparte tenemos, ¿sabes qué? Muchos pases, que ahí es donde hacemos la diferencia.
1: Sí, Cayagüe.
0: Los pases de semana, ¿no? De 3 días o de 7 días o pases universitarios. Ahí estamos un poquito más competitivos.
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0: vamos
1: a ir, por supuesto, sí? Pero bueno, ojalá que esté todo espectacular, que tengamos una muy buena temporada. Mucha gente pensando en vacaciones de invierno, en ver cómo te escapás, en haciendo números de acá para allá. Pero tenemos esperanzas de que, bueno, que por lo menos podamos disfrutar una escapada, una
0: salida.
1: Tirarte
0: una bolita de nieve.
1: Una bolita de nieve. Tal vez nieve, andás a ver, ¿viste?
0: Hacer el angelito, la nieve.
1: Claro, sí, el muñeco de nieve, claro. Sí. Estamos en Portal Argentina, ¿no? Ya nos tenemos que ir. Nos vamos, muy buena vida para todos, gracias a todos por acompañarnos, que tengan un excelente fin de semana. Si van para Villa de Merlo, acordate de el
0: menear la cintura.
1: A menear mucho, si vas a estar...
0: A comer locro también.
1: Comiendo locro, si vas a estar con Historia y Vinos, con Finca Bandini, el señor Felipe Piña, en la ciudad de Buenos Aires, en el barrio de Belgrano, unos lugares maravillosos. Muy buena vida para todos, buen fin de...
0: Chau, chau.

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Bienvenidos, hola, hola, hola, hola, hola, hola, ¿cómo están? Llegamos a esta jornada de Pa' Arriba de día viernes, tranqui. Acá estamos arrancando el mejor día de la semana, ¿o no? Claro, para muchos, y para nosotros acá, obvio, y vamos a poner mucha onda a la jornada de viernes. ¿Qué planes para hoy? ¿Se van metiendo? Bienvenidos.

2 por 1 de Dani Cardoso. Por acá la canción que se llama Vete y la anterior era Tomaré para olvidar. El WhatsApp de la radio, de tu radio, habilitado a pleno, ¿eh? Las redes sociales también. Los Ferraris con Sabroso y Lamento Borincano.

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Ahí estamos con los del fuego por acá, bailando en este viernes. Esto es Nientes. Y ahora se viene un megamix para bailar, un enganchado de los del Palmar. Y suena así.

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Los pibes del penal por acá con... Contala como quieras. En viernes, en la previa del fin de semana. Bueno, seguimos adelante. ¿Votaban algo de Liano? ¿Se cansó? Dale.

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0: Papa W, con la joven leyenda Mike Tower. 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
1: Mini Niam por acá en viernes, en la previa del fin de semana. Saludos para Maca, para Caro. Está también Sebastián escuchando la radio. Tenemos a, ¿quién más? Germán Eise. Van cantando presente a esta hora por acá en el WhatsApp de la radio.

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Abrimos el bloque de clásicos de la movida tropical acá en Para Arriba, bailando con todo, Sí, bloque de clásicos donde volvemos atrás en el tiempo. Media naranja y Si No Hay Amor.

0: Bailando por acá con este elegido en este bloque de clásicos de la movida tropical de para arriba con La Marca y Negrita. ¿Se acuerdan de La Marca? Sí, sonaba a full. Ahora, Trulala, el sol sale para todos. Dale.
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suena Maxi Tolosa y Te Robo por acá, canción elegida a través de WhatsApp. Recuerden que estamos en las redes sociales de tu radio también, donde ahí se pueden meter, comentar, mandar mensajes y demás. Marca Acme y Loca.

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1: Esa, y estamos bailando en este viernes con tu música favorita, canción que estaba votando Beatriz. Y tenemos también a Marcelo por acá, escuchando la radio. Es el cumple de Marcelo. Muy bien, abrazo grande y más de tu música.

0: Llegamos al final, amigos. Bajamos la persiana de este viernes y de la semana de para arriba. Que tengan un excelente fin de. Adiós. Chau, chau.
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viernes. Hola, ¿qué tal para todos? Bienvenidos. Ha llegado el viernes, señoras y señores. Contentísimos. Viernes 22 de mayo de este año 2026. Muy contentos. Acá estamos comenzando el programa del día de hoy. Ya porque se viene el fin de semana. Y además porque hoy estamos de aniversario acá en Virasoro Corrientes con la Mega 94.

106.1, 21 años de radio. Este proyecto de radio que arrancó allá por el año 2005, 22 de mayo del año 2005, y ahora 22 de mayo del año 2026. 21 años en el aire de Radio La Mega de Virasoro Corrientes, donde justamente nació toda esta locura de lo que es la radio, de hacer programa, poner música y demás. Así que estamos contentísimos acá en Virasoro. 21 años de Radio La Mega en Virasoro Corrientes, y además con este programa Estudio Mega, ahora en junio vamos a cumplir 6 años de que lanzamos el programa hacia todo el país, llegando a una gran cantidad de lugares, en diferentes lugares de la República Argentina, y además también atravesando fronteras. Así que muy contentos, hoy viernes un montón de canciones para compartir. Gracias por todos los saludos que están ingresando acá a través del mensaje 3756-618227. Subile ese volumen, arrancamos Estudio Mega en este viernes 22 de mayo. Bienvenidos, le ponemos la mejor música acá en la frecuencia de tu radio. Como siempre para vos en este viernes, arrancamos.

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2: Viernes de la radio, excelente. Por acá tengo saludos para los amigos de Tatacuá, en la provincia de Corrientes. ¿Cómo andan los amigos de Tatacuá ahí escuchando el programa también? Saludos para Andrea, que nos escucha en la estancia San Miguelito. Está en sintonía del programa como todos los días. Un abrazo grande para mis amigos de Previsora del Paraná, también ahí que están como siempre con un montón de novedades, ofertas. Hay un montón de cosas ahí a través de las redes sociales. Están los chicos de Previsora del Paraná, como siempre, laburando a pleno con la sintonía del programa. A ver, ¿qué más por acá? Más amigos, más personas que se van contactando por acá en la radio, dejando mensajes. Acordate que está totalmente habilitado el 3756-618227. Edición de radio, hoy es viernes. La mejor música suena acá en Estudio Mega. Subile el volumen.
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lista de radios que nos están acompañando en este viernes y durante toda la semana, todos los días. Si tenés una radio, mandame un WhatsApp, así vamos sumando acá a la lista para ir saludando durante toda la semana. FM Génesis 103.7 de Quitilipi, FM La Costa 103, perdón, FM La Costa 107.3 a las 9 de la mañana, todos los días. Concordia Entre Ríos, también ahí estamos. Radio Guay 107.9, Futale Fu Chile, los amigos de FM Sideral, General Pinedo en la provincia del Chaco, Radio Génesis 94.5 de Neuquén, Radio Banús 89.7 de Apóstoles, Etruria, ahí estamos en FM Urbana, Etruria Córdoba, Radio DJ de Quemú Quemú en La Pampa. Hola a todos los amigos de Magdalena en la provincia de Buenos Aires. Gracias a toda la gente linda que se va sumando día a día, todos los días, semana a semana, y además compartiendo Estudio Mega. La gente de FM Láser 95.5 de Luis Piedrabuena, Santa Cruz. ¿Qué tal? Bienvenidos. ¿Cómo andan? Ahí estuvimos haciendo un par de audios para los chicos. Por supuesto, como siempre, el domingo 24 de mayo están por tener una fiesta ahí, la gente de Luis en Piedrabuena. Claro, sí, ahí está. Piedrabuena, exactamente. Muy bien, ¿eh?

Bueno, a ver, ¿qué más por acá? Tengo más saludos, más mensajes, más saludos, a ver, que van ingresando por acá a través de la radio. Las emisoras que nos están acompañando por un montón de lugares, como siempre, estamos en Radio Total 106.7 de la ciudad de Villa Ángela, en Coronel Baigorria, Córdoba también, FM Dimensión 105.3, FM Sentimiento 100.3, en Alta Italia, La Pampa, a través de FM Cadena Energy 107.7, ahí también. También estamos en un montón de lugares sonando con Estudio Omega en este viernes 22 de mayo. La música sigue sonando acá en tu radio favorita.

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3: En el otoño de la radio, estamos ya casi llegando a la parte final de este programa. Están los chicos todos por acá dando vueltas, ¿eh? Se trajeron los mates, las chipitas, las facturas, y a la noche sale asado. Alto asado, ¿eh? Están por preparar por acá los chicos, porque hoy estamos de aniversario en Virasoro. Hoy acá en Virasoro Corrientes estamos de aniversario, 21 años de Radio La Mega en este 22 de mayo. Este proyecto de radio que arrancó el 22 de mayo del 2005 y ahora ya 22 de mayo del 2026. 21 años de Radio La Mega aquí en Virasoro Corrientes, justamente como te decía al comienzo del programa, donde nació toda esta locura que es la radio, el poner música, grabar publicidades a diferentes medios de todo el país. Bueno, trabajar de esto que tanto nos encanta, hacer radio, trabajar con la voz, ediciones de audio, publicidades artísticas, spot para boliches, peñas, institucionales para municipios también, todo lo que tiene que ver con grabación de publicidades, lo estamos realizando acá en Estudio Mega. Vamos a la música y ya volvemos con la parte final en este viernes 22 de mayo.

0: Gracias, mi Cristian.
1: Hermano, querido.
0: Hermano, gracias, mi Cristian. Gracias por venir, ¿eh? Agradecido de por vida.
1: Los quiero mucho, Bronco. Gracias.
0: Gracias, mi Cristian.
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3: Y bueno, llegamos a la parte final del programa en este viernes. Gracias a toda la gente, como siempre, por estar en sintonía de nuestro programa, por estar ahí prendidos a la radio de lunes a viernes, 60 minutos compartiendo lo mejor acá.

En este punto del dial, en tu radio favorita y en cadena para todo el país, este programa que lo hacemos desde la ciudad de Gobernador Virasoro, en la provincia de Corrientes. Acordate que también estamos de lunes a viernes de 10 a 12 de la mañana. Nos podés escuchar a través de la página lamegavirasoro.blogspot.com. Anotá la página lamegavirasoro.blogspot.com. Ahí nos podés escuchar en cualquier parte del mundo. No te olvides, gracias a todos por estar escuchando nuestro programa. Esto ha sido Estudio Mega. Parte final, nos vamos con algo de buena música por acá. Por supuesto, los solicitados a través del 3756 618227. Un abrazo grande para

0: Algo de buena música por acá, por supuesto, los solicitados a través del 3756-618227. Un abrazo grande para todos y gracias por estar en sintonía de nuestro programa Estudio Mega. Matías Toledo se despide hasta el lunes.
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0: Muchas gracias. Muy buenas noches.
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1: Lo que no nos sale con palabras, lo decimos con mates. Aquí comienza Música y Mates por la ruta de la yerba mate en este viernes maravilloso que tenemos por delante. Así que quédate con nosotros para disfrutar de una nueva aventura matera.
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1: Compartir un mate es mucho más que solo eso. Es compartir charlas, anécdotas, noticias, planes y tanto más. Y todos tenemos a ese alguien con quien juntarnos a tomar mate hace de ese simple acto un plan perfecto. Ahora llega la música.

Toma mate, busca un rayito de sol y acordate de algo simple. Estar en paz con uno mismo vale más que quedar bien con todos. ¿No? Uy, para reflexionar. Aquí estamos en Música y Mates por la ruta de la yerba mate. Y vos sabés cómo cada día conectados a través de las redes. ¿Te gustó esta frase? Me encantó a mí, ¿eh? Vamos a tomar mate, buscar un rayito de sol y acordarte de algo simple. Que estar en paz con uno mismo vale más que quedar bien con todos. Música y Mates Radio el Instagram, Música y Mates el Facebook. ¿Escuchamos música ahora? Dale.

Cuando me dicen que necesito ir a terapia, yo me imagino esto. Sierras, o montañas, o la playa, matecito, buena compañía, y te olvidas de todo, ¿no? Seguimos, por supuesto, aquí con vos, matecito en mano, y estamos ahora escuchando una linda canción.

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Diccionario Matero Argentino. ¿Querés conocerlo? Ahí vamos entonces. Le puse un poquito de azúcar. Tiene más azúcar que un caramelo, ¿no? Pone la pava. Significa que, bueno, estoy llegando. En el próximo bloque seguimos. Pero ahora es el momento de escuchar música.

0: Dale, que el mate no es un micrófono. Bueno, significa que lo tomes más rápido. Hay gente que lo tiene allí una hora y se cree que es un micrófono. Ni un mate me diste. La persona que, bueno, fue completamente ignorada en la ronda. A Música y Mates por la ruta de la yerba mate sigue la música.
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que nos falte todo, menos las ganas de tomar mate. Que tengas un excelente fin de semana y nosotros nos reencontramos seguro, ¿eh?, el próximo lunes aquí en Música y Mates por la ruta de la yerba mate. Besos y abrazos. Chau.

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0: Muy pero muy buenas noches, muy buenos días, muy buenas tardes, dependiendo del lugar donde estén compartiendo y escuchando Encuentro Tropical. Le damos la muy bienvenida a toda esa gente linda para compartir esta nueva edición de la semana de Encuentro Tropical con toda la música tropical para vos.
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0: Con la conducción de quien te habla, Elena Correa.
1: 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Que creen que
0: a través de la www.fmrenaceruruguay.com.
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0: De Uruguay y para el mundo.
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0: Desde la capuera Maldonado, Uruguay.
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0: También acompañada, como siempre, por una gran cantidad de radios que ya en un ratito le vamos a estar dando la bienvenida a alguna de ellas en vivo junto a nosotros en estos momentos, otras en diferentes días y horarios dentro y fuera de nuestro querido país Uruguay. Agradeciéndole a todas ellas y a los auspiciantes también del programa, le damos la muy bienvenida a otra edición más de toda la música tropical para vos.

de Encuentro Tropical 096-433-953. 096-433-953. También estamos por el Facebook, por ahí. Renacer Maldonado. Y para entrar en calor, ya que tenemos la temperatura bajita por estos lares, Conjunto Casino sonando por ahí con azuquita para el café. Métale el café, métale el bailongo. Vamos arriba, gente linda.

0: Ahora nos vamos a venir con los Palmeras, la historia, aquí por Encuentro Tropical, y venimos a darle la bienvenida como corresponde a las radios que me acompañan.
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para que entres en calor. Vamos arriba con toda la música tropical para vos. No me digas que tenés frío, sentadito, sentadita al lado de la estufita. El que tiene la posibilidad, el que está laburando, bueno, capaz que hay algo por ahí, algún calefactor, algún aire acondicionado. En el auto también tenés la temperatura linda, agradable por ahí. Bueno, donde estés escuchando esto.

Sí, le damos la bienvenida a la radio, primeramente, que están en vivo y en directo junto a nosotros, a la www.fmrenaceruruguay.com, que nos podés encontrar allí a través del Google, vas y decís Renacer Maldonado, ponés, y ahí estás escuchando la página. También tenemos la aplicación, que la podés dejar en tu celular por ahí, y cuando quieras te conectás las 24 horas, estamos junto a vos. La bajás por el Play Store, ahí como es la www.fmrenaceruruguay.com. La bienvenida a Radio Aldea Web, allí en Tacuarembó, en el norte del país, por allá. El saludo grande para César, su director. Muchísimas gracias, como siempre, por estar ahí. Saludo grande para él, para su familia y para toda esa linda audiencia de Radio Aldea Web en el Tacua, por allí, También le damos la bienvenida a Teleproducciones Ecuatorianas Radio y TV Online, productor y director Jorge Proaño Ramírez, desde Guayaquil, Ecuador, la perla del Pacífico ecuatoriano. Gracias, gente linda del Ecuador, por ahí también, por estar compartiendo toda esta linda música tropical. Un abrazo grande para el director y el productor, y para toda esa linda gente por ahí, esa audiencia. También le damos la muy bienvenida a la gente de Radio Creativa Play en Salto. Vaya el saludo grande para su director, para toda la audiencia. Gracias para toda esa gente linda por ahí en Salto. También allá arriba, en el país querido como es Uruguay. Gracias, gente linda, por estar ahí, Esas son las radios que están saliendo en este mismo momento junto a FM Renacer. Le damos la bienvenida a Radio Amistad Online en Minas de Corrales. Vaya el saludo para sus directores y para toda su audiencia. La bienvenida a Buenas Charqueadas en 33. Saludo grande para toda esa gente linda por ahí. La bienvenida a Infinito FM, la 102.3, en Las Piedras Canelones. También la bienvenida a Radio Estilo en Artigas. Y el saludo para toda esa gente linda por ahí. Eso sí que están al norte del país, para allá, La bienvenida a la variedad de Durazno, que hace muchísimos, muchísimos años está junto a nosotros, a Pablo Fernández y a toda su audiencia.

FM Columbia, el 88.5 en Rivera y Libramento. Acá en Maldonado, la bienvenida a FM San Fernando, a Ricardo Silva y a toda su audiencia. También en Maldonado le damos la bienvenida a FM Encuentro Online, a Javier Umpierres y a toda su audiencia. La bienvenida a Generaciones Radio en República Dominicana. Vaya, el saludo grande también para toda su gente. La bienvenida a Neo Silo en Carlos Paz, Argentina. Saludo para ustedes. Bienvenidos. La bienvenida a FM Brisa del Sur de Tandil, Buenos Aires. Saludo grande. A Conexión Online en José C. Paz, también allí en Buenos Aires. A FM Génesis, la 103.7 en Quitilpi, Chaco, Argentina. Vaya el abrazo. A Radio Cadena Alegría Musical en República Dominicana también, ¿eh? Saludo para todos. La bienvenida a Onda Inclusive en Tenerife, España, y a Marco Martín y a toda la audiencia por ahí. La bienvenida a Formidable FM, la 96.5 en Argentina. Vaya saludo grande para su director y para el staff también, y para la gente, obviamente. La bienvenida a la productora MG, por más de las 200 radios que comparten este humilde programa. Bienvenidas las radios, bienvenida la audiencia de cada una. La línea de comunicación, si estás en el exterior, más 598-96-433-953. Reiteramos, más 598-96-433-953. Y si estás aquí en el Uruguay, 096-433-953. Bienvenidos.

0: ¡Vamos arriba que no para! ¡Pampa!
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0: ¿Te preparaste para bailar? ¿Bailaste? ¿Estás bailando? Bueno, vamos a reír. La cabaña, el rington y caña brasilera. Lucas Hugo, piso 10, sonando aquí en Encuentro Tropical. Vamos al Facebook a ver qué mensaje tenemos por ahí. Renacer Maldonado. A ver qué hay por ahí. Pero cómo anda mi amiga Patricia Pereira ahí desde la linda ciudad de Guá. Un placer enorme tenerte por aquí. Estamos juntas, a pesar de la distancia, como siempre. Un abrazo grande para vos, para Pablo, para toda la familia por ahí linda. Dice, hola, buenas noches, amiga mía. ¿Cómo están por ahí? Ya en un ratito vamos a venir con un tema que vos lo pidas, pero si no yo te voy a dedicar uno que sé que te gusta ese grupo, que siempre me lo pedías cuando estaba trabajando por allá en la radio de Aiguá. Yo sé cuál te gusta. Vamos arriba, gracias por estar como siempre. A través del Facebook también, Renacer Maldonado. Mueve la cadera, esa. Un recordatorio de todo eso lindo, de ese lindo mensaje que envió Lucas Hugo, estando en las filas de sonido profesional. Impresionante. Vamos arriba, en una cabaña.
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0: Y se vienen las lluvias, y se vienen los fríos, y se viene el temporal. Y nosotros, como siempre, poniéndole todo el calor y el sabor de la música tropical para vos.
1: Bueno, sí, vamos arriba que no para.
0: Vamos a leer mensaje que tenemos a través del 096-433-953. Dice por acá, buenas y frías noches, saludos a vos, Anico. Me pasas reina de nada de la auténtica. Como siempre, hay evolución para ustedes. El amigo Luis Sosta allí en Las Piedras, Canelones. ¿Qué tal, Luisito? ¿Cómo estás? ¿Cómo la vas llevando con este otoño-invierno? Vamos arriba. Gracias por estar como siempre. La auténtica va a estar sonando en un ratito por acá, Reina de nada. Vamos a ir con un tema de Montecristo, si lo encuentra Nico, que me está operando, sigue pobre, laburando por aquí por mí, manejando los controles. A ver si encontramos el tema por ahí. Un tema de Montecristo para mi amiga Patricia Pereira por ahí, que sé que le encanta. Bienvenida, gente linda.

Antes del tema de Montecristo, que lo puede ir buscando tranquilo, me voy con ¿qué personajes? Emmanuel Noir, por ahí, tu casi algo. A ver cómo suena.